0: de repente como que dices, ah, ahorita esto es esto.
1: Hablamos con nosotros, salen. Hablamos con nosotros mismos. Es que yo, por ejemplo, cuando voy en el carro y tengo una reunión importante, una junta, ahorita que llegue con el jefe, sobre todo lo hacemos.
0: Ok, ¿para ensayar?
1: Pues sí, para saber que, a ver, no está mal. O sea, ¿está mal hablar con nosotros mismos o ensayar nuestra conversación? ¿O qué?
0: Es que yo siento que esas conversaciones se dan cuando tú quieres abordar un tema, pero quieres que se vaya por tu lado. O sea, lo que tú quieres que te digan, dices, ah, bueno, y si me dices esto, yo le digo esto. Tú ensayas la versión que tú quieres de la conversación.
1: Para manejar, o sea, yo lo defino como una estrategia conversacional.
0: Pero muchas veces no sale así.
1: No, pues no, no, porque no. Porque fíjate, nosotros pensamos que nos van a contestar de alguna manera. Ah, cuando me conteste eso, voy a contestar esto. Pero te contesta de otra manera que no. Nunca me imaginé que.
0: Ajá, y tú dices así de. Eso no estaba en el guión. Por eso lo ensayé así.
1: Yo creo que no es bueno que lo ensayes como un guión tal cual.
0: No,
1: que,
0: pues no.
1: Que sí sepas qué decir de una forma estructurada. O sea, es el arte de hablar y de poder manejar las palabras para ti, creo yo, ¿no? O sea.
0: Sí, totalmente, pero sí, yo digo que la mayoría, y aparte esas conversaciones también se ensayan mucho en temas personales o de pareja, como el que decías.
1: Sí, no, y ver la oportunidad, ¿dónde vas a decir lo que quieres decir? Porque si de repente la conversación cambia de forma y tú, y lo que ibas a decir ya no cabe ahí.
0: Se echa a perder.
1: Entonces mejor ya no lo digas y guárdalo para otro momento.
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0: 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Hace rato platicábamos en nuestro tema del día de hoy acerca de por qué ensayamos las conversaciones que nunca vamos a tener. Y es que todos hablamos en silencio con nosotros mismos, ensayamos qué nos vamos a contestar, imaginamos la discusión y cómo ganar, preparamos mentalmente nuestra respuesta que sea brillante, ¿no? Que a lo mejor ni sabes más, hasta estudiamos, le preguntamos a ChatGPT, ya le hacen así para ti. A ver, voy a ver a mi jefe y necesito...
1: ¿Qué me recomiendas?
0: ¿Qué me recomiendas? Hablarle de este tema. Desglósame una conversación en la que yo salga triunfador.
1: ¡Pum! ¿Pero tú crees que esa persona, qué probabilidad hay de que la diga tal cual se la da, así de perfecta el no, ChatGPT?
0: No, o sea, me la va a dar el ChatGPT, me va a dar una idea.
1: Una base.
0: Y yo la adecuo como me favorezca.
1: Y ¿no? Si te gana el miedo, el nervio, ya se echó todo a perder.
0: Es que dicen un punto clave, Pati, porque te puede dar mucho miedo. O sea,
1: nervio, ¿no?
0: Sí, o sea, y es que hacer realidad lo que decimos requiere de alinear nuestras palabras, nuestro pensamiento. ¿No le ha pasado que usted habla antes de pensar? Ahí está el problema.
1: Habla antes. Ah, como cuando ofendes o dices, ah, es que no me fijé, y ya, o sea, porque hablaste primero.
0: Hablaste primero y no pensaste la repercusión. Eso es lo que sucede, porque no sabemos, en base a nuestros pensamientos, emociones y acciones concretas, cuál va a ser la respuesta de la otra persona, ¿no? Y las palabras tienen un poder que genera, ¿no? Las palabras van moldeando como la química de nuestro cerebro y provocan que esas emociones impulsen decisiones que a lo mejor no teníamos previsto, ¿no? Porque a lo mejor también está dentro de esa conversación que nos sacan de la línea que nosotros ya...
1: Pero ahí entra lo que tú decías, que es la agilidad mental.
0: La agilidad mental y sobre todo preparar lo que vamos a decir, ¿no? O sea, yo creo que el preparar las palabras y en lugar de emitir juicios duros o interpretaciones muy fuertes, es describir la situación de forma neutral para mantener una mente abierta a las soluciones y sí diseñar un plan de acción coherente, ¿no? Que funcione, ¿no? A veces lo que dices debe ser seguido de pasos pequeños y medibles y no irte como el Borras a lo baboso de contestar una tarugada, ¿no?
1: Pero eso es una charla. Sí. No siempre va a salir como la dibujas.
0: Yo la recomendación es no hables antes de pensar. Piensa, deténgase, visualiza y luego ya contesta.
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1: Oigan, ayer le platicábamos, amigos de Club Hit Latino, lo del problemón que se vio envuelto Travis Kelce, ¿no? Porque se metió en este problema de Ponzi, ¿no? Este fraude que ha llevado a muchísimas personas a perder gran parte de su dinero, Pati. O sea, inviertes un dinero y dicen que tienen grandes rendimientos y ñacas, a torón, hija. O sea, no hay rendimiento alguno y terminas pagando los platos rotos, ¿no?
2: Y fíjate, en esta ocasión, pues las víctimas pueden caer de muchas formas, pero ¿por qué caerán? ¿Cuál será la primera necesidad de ellos? Pues la lana, ¿no?
1: El dinero, sí, porque el dinero, ¿no? Y el que se encuentra en esas víctimas es Travis Kelce, que este sistema Ponzi defraudó a muchas personas. Y Travis Kelce fue mencionado por un fiscal durante la audiencia que sentencia a este personaje, a Jaguar, que fue allá en Missouri. Y bueno, se habla de que el jugador de los Chiefs fue una de las víctimas. No ofrecieron detalles de cuánto fue la inversión que realizó, pero a ver, ¿cuánto te gusta que Travis Kelce haya invertido en un sistema como este? Ojo, ¿y cuánto recibió de vuelta? También, ¿eh?
2: Pues la estafa, por lo menos, millones de dólares, unos 30 millones de dólares, ¿no?
1: Mira, hay 35 millones de dólares que aparecen en los reportes correspondientes al dinero de este personaje fraudulento, que es Jaguar, que obtuvo de inversionistas en conjunto, y no toda la cantidad de Travis Kelce, o sea, que él ha perdido, sino que muchos perdieron ese dinero, pero él también invirtió. Aquí el tema es que mientras más inviertes, más rendimiento tienes. Entonces, si él invirtió, le cayó buen dinero. Obviamente se va a estar quejando de todo este tema, pero ¿qué pasó con lo que recibió? Entonces, a lo mejor ya la inversión ya está pagada, por así decirlo, aunque sí haya caído en un fraude. Lo que quieren es que le regresen su dinero.
2: Pues sí, pero de todas formas, por eso pues está investigando, y aparte son de estos casos que, híjole, digo, estamos hablando pues de cifras millonarias, ¿no? Por el personaje que estamos hablando, pero igual ya lo habíamos dicho, pues, oye, ¿quién más cae?
1: Y espérate, si ya estuvo Travis Kelce, ¿tú crees que Travis Kelce no recomendó a algún otro amigo jugador o a la misma Taylor Swift? Mi amor, te traigo el negocio.
2: Sí,
1: de tu
2: pues
1: vida.
2: Ya se ha visto, ¿no? En México ha habido casos así, que es toda, ¿cómo decirlo? Triángulo, ¿cómo le llaman?
1: Red,
2: algo así.
1: Es una red de negocio.
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1: Oiga, no sé si vieron, pero regresó Avengers Endgame. Bonus, esta película, ¿se acuerdan de la película Endgame? Donde vemos cómo pues, Tony Stark salva al mundo y demás. Uh-huh. Bueno, pues con esta nueva saga, Patico, y con este bonus, lo que nos ayudó a determinar es qué seguirá en Avengers Doomsday, ¿no? Este bonus que le agregaron a la película nos da un amplio panorama de qué podría suceder en las próximas películas y obviamente para conocer a los personajes que estarían pues dentro de toda esta saga, ¿no?
2: Claro, cuando ponen esos bonos, ¿a ti te gusta o prefieres que no?
1: Mira, está bien porque
2: te engancha.
1: Nos abrió, o sea, se reestrenó el 24 de septiembre, incluyendo este contenido adicional exclusivo. Fueron solo 4 minutos, pero la gente que vio estos 4 minutos dijo, no inventes. Se hizo en los calzones, ya sabes, de manera impresionante, ¿no?
2: No, pues sí conviene entonces, ¿no? Porque es un gancho y dejas a la gente picada y más cuando les gusta.
1: Para que en diciembre puedan ver Doomsday. Y bueno, si esto tomamos de la mano lo que pasó con Spider-Man Brand New Day, esta película que se convirtió, agárratelo chonechona,
2: a ver,
1: en el filme más taquillero de la historia en Estados Unidos.
2: ¿Cómo crees? ¿De toda la historia?
1: De toda la historia. Spider-Man recaudó en taquilla norteamericana 936,773 millones de dólares desde su estreno el pasado 30 de julio. Y hay cines que todavía lo tienen cartelera, ¿eh? Nomás para que te des una idea del éxito, ¿eh?
2: O sea, pues todo un fenómeno, porque estamos hablando, lo que nos estás diciendo es que es la taquillera, pero de toda la historia.
1: De toda la historia de la Unión Americana, ya rebasó a la que me quieras decir, a Titanic.
2: ¿Cuál es la que estaba así en la cuspitita?
1: Avatar, Titanic, estaban en esta lista tan importante, pero la película no ha parado de cosechar, ¿eh? O sea, sigue marcando récords. Después de que se exhibió semanas y semanas, se convirtió en el filme que más rápido superó la marca de los 700 millones de dólares en la taquilla norteamericana. Así que con esto de Spider-Man, con el reestreno de Avengers Endgame y con el estreno de Doomsday, Marvel va con todo este 2026.
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1: Oigan, honor a quien honor merece. Hace unos meses, Intocable, ¿no? Fue galardonado con una estrella en el Paseo de Hollywood, ¿no?
2: Sí, qué
1: le
2: padre.
1: Le fue bastante bien.
2: Que no cualquiera la tiene.
1: Claro, hace poquito también estuvo en México dando el grito, ¿no? Estuvo también grito de... Creo que vive un gran momento Intocable. Y no sé si vieron hace poquito que se hizo viral hace unas semanas, que el Piolín, a quien le mandamos un abrazo, tuvo una entrevista con Ricky Muñoz de Intocable, uh-huh. Y luego lo invitaron a este programa, creo que es la Mesa Caliente, o siéntese quien pueda, no sé cuál.
2: Uno de esos.
1: Uno de esos lo invitaron para hablar de lo que Ricky Muñoz había hablado, ¿no?
2: Uh-huh.
1: Y es que hay que decir que le preguntaron, oye, ¿qué te sientes de ser mexicano? Y dijo, pues que yo no soy mexicano.
2: Uh-huh.
1: Espérate, dolió, Pati.
2: Ay.
1: Sí, dolió, por eso esta masacre, ¿no?
2: Ah, claro, claro.
1: Y luego, caray, no, pero a ver, espérate, pero pero tus papás son mexicanos, ¿no? Es que mis papás son de Texas.
2: Uh-huh.
1: O sea, sí, pero tu abuelo, también la gente, pues, ¿no?
2: O sea, querían sacar que dijera, entonces, o sea, que a fuerzas es mexicano.
1: Sí, pero entonces él decía, a ver, pues yo la verdad es que...
2: O sea, es tejano.
1: Soy tejano.
2: Es tejano. Oye, pero Texas era de México, o sea, que si es mexicano, pues, pero no. O sea.
1: A ver, tú también, pero a ver.
2: Sí. Antes era México, Texas.
1: No, totalmente de acuerdo, pero a ver, ¿está mal que Ricky Muñoz haya dicho que no es mexicano, siendo que es tejano? Volvemos a la parte del chicken nugget.
2: Pero pudo haber dicho,
1: ¿qué pudo haber dicho?
2: No soy mexicano, pero me siento como uno.
1: Digo, trató de manejar bien las palabras para no herir sus susceptibilidades, pero ya sabes que cuando queda grabado...
2: Sí, porque es como malinchista, aunque no es de aquí, o que es como un desprecio al país. No lo sé, pues, no sé, algo así siento que lo pudo haber tomado la
1: gente. Yo no lo noté como algo que ¿no? de desprecio.
2: O sea, y no dijo ni siquiera, pero me siento mexicano, ¿no dijo eso?
1: No, tampoco.
2: No dijo ni eso, no. Bueno, está bien.
1: Mira, sabemos que Ricky Muñoz no es una persona que se le dé mucho el es buen tipo, pero...
2: No habla bien.
1: Es como medio introspectivo en ciertos momentos, ¿no?
2: Ah, ya.
1: Entonces, y sí es reservado en algunas cosas, ¿no? Entonces, uh-huh. Y a lo mejor aquí pecó de honesto, es decir, pues no, es que yo no soy mexicano.
2: Ah, claro, pues.
1: Soy tejano, ¿no?
2: Pero lo masacraron.
1: El problema es que lo queremos dibujar como mexicano cuando en realidad no es. Entonces la gente dice, entonces ¿por qué cantas música en español?
2: Ay, bueno, ya tampoco, pues.
1: Pues ahí está, ¿usted qué opina?
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1: Recuerda que toda la información está en nuevanews.com y en nuevaonda.com. De verdad, se lo decimos en serio, hay muchas cosas que ver, las cosas que están en tendencia en cuanto a cine, espectáculos, todo está ahí.
2: Es correcto, así es. Oigan, y también tenemos información que tiene que ver con los deportes, que también viene ahí en nuevanews.com y Nueva Onda. Es que hay de todo, Mau, hay de todo.
1: Y sí, esta información, como me dice, está lo de Alejandro Zendejas, que fíjate, Alejandro Zendejas, ay, ay, ay, este
2: muchachito.
1: ¿Qué
2: pasa con este chamaco?
1: Pues este muchachito podría haber estado, pues ya sabes, en las filas de la selección y demás, pero pues querer, pues, estar en otras instancias, pues, él decidió jugar para Estados Unidos, ¿no? Uh-huh. Okay. Bueno, por eso es que no fue convocado por Estados Unidos para la próxima fecha FIFA.
2: Ok, qué, o sea, gracias por participar.
1: Gracias, gracias. Y bueno, hay que decir que Mauricio Pochettino, que es el entrenador de la selección de Estados Unidos, cuando hace unos días dio a conocer la lista de convocados para la próxima fecha FIFA, llamó la atención de que Alejandro Zendejas, jugador del América, pues no estaba, pues, en la mira.
2: Que no estaba incluido, pues.
1: No. Le hablaron a 28 jugadores para afrontar los compromisos próximos, que hay que decir que son varios, ¿no? Hay que mencionar que hoy se estará, más bien ayer se enfrentó a Chile, ¿no? Estados Unidos contra Chile. El próximo 3 de octubre se va a enfrentar Estados Unidos contra México. Y el próximo 6 de octubre se estará enfrentando contra Canadá. Son partidos muy importantes para...
2: Y buenos competidores, ¿no? O sea, digo, los países con los que va a estar.
1: Sí, sí, sí. La verdad, mira, con lo que vimos ayer, no sé si vieron el partido de ayer contra contra Chile. La verdad es que, o sea, a mí me gusta cómo juega la selección de Estados Unidos, ¿no? Obviamente me gusta más cómo juega México. Pero claro, el próximo partido del 3 de octubre no va a estar Zendejas. Zendejas a lo mejor podría haber jugado contra México. No lo va a hacer, no está convocado. Y vamos viendo también cómo le va a Estados Unidos contra Canadá. Son algunos de los encuentros de la selección norteamericana.
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1: Abusados con lo que vamos a raspar. ¿Quién es más inteligente, el hombre o la mujer?
2: Pues como los dos, ¿no?
1: Todo fuerte va, ¿qué? ¿No? Pues
2: algo así, yo digo que los dos.
1: Los dos.
2: Los dos, o sea, claro, habrá hombres y mujeres.
1: Ahí viene el golpe.
2: Sí, ahí viene el golpe. O sea, no sé, si comparamos, hay veces que una mujer puede ser más inteligente que un hombre o un hombre más inteligente que una mujer. A ver, hay de los dos.
1: A ver, ¿en qué se basa la inteligencia de un hombre? El otro día, fíjate,
2: curioso. Eso sí, no sé.
1: Curiosamente, otra chica, me tocó estar así, conduciendo un evento para una,
2: Que hablaron de este tema.
1: Para una marca de autos, estábamos ahí. Y entonces una chica le dije, tú habla para que des las promociones de los autos. Y dije, no, porque yo soy... Era súper amena la chica. Y me dijo, no, pero es que yo soy bien ignorante. Y le dije... y el asesor de ventas a la que yo estaba entrevistando, sí, muy buena, pero la otra chica tenía más carisma.
2: La ignorante.
1: ¡Épale!
2: Bueno, la que dijo, yo soy... La otra, la que no quiso dar las promociones.
1: La que no quiso dar las promociones.
2: Pero era más buena onda que la otra.
1: Sí, no más buena onda. Era más perspicaz, era más dicharachera.
2: ¿Y por qué no las quiso dar?
1: Pues porque ella se sentía ignorante. A este punto voy. ¿En qué momento en qué momento decimos que alguien es más inteligente que otro? Porque no conocemos a ciencia cierta. No podemos medir la inteligencia de uno, no por su educación, no por su forma de ser. ¿Cómo medimos la inteligencia? Hay gente que no estudió, Pati, y a lo mejor leyó y es más inteligente que uno. La verdad, honestamente. O que es más perspicaz arreglando algunas cosas. Por ejemplo, yo me declaro un inútil en las labores de construcción, uh-huh, o de arreglar cosas. No soy inteligente ahí, pues. ¿No?
2: Es que es difícil de decir en qué lo medimos. Hay personas que sacan 10, por ejemplo, en la escuela, son aplicados, pero no son inteligentes.
1: Ah,
2: y hay un inteligente que... ¿A poco no tienes compañeros que decías reprobaron, nunca pasaron, pero son muy inteligentes?
1: Son muy
2: inteligentes. Nomás no le echaban ganas, no se aplicaban, pero son más inteligentes que el de 10.
1: Pero a lo mejor no en el rubro, o sea, no en donde... No es donde estabas
2: indicado. No donde estás, claro.
1: No, y no significa que seas un ignorante. Por eso no se tacha ni al hombre ni a la mujer de ignorante, jamás.
2: Entonces, esta chava, ¿cómo le explicamos o cómo la definimos? A la que te dijo, no, yo no, ¿por qué?
1: No, pues decirle que ella tiene capacidades increíbles y que puede salir adelante. Que
2: eso,
1: no se, que no
2: eso,
1: se
2: la porra.
1: ¿Cómo crees?
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1: Miren, vamos a poner un escenario padrísimo. A ver, fíjate bien, Pati.
2: No están comiendo, ¿ah?
1: No, están comiendo. No, espérate. Aparte, está bien padre. 20 años, ¿no? O 21 años tienes de edad, ¿no?
2: Ándale, ajá.
1: Te fuiste con tus amigos a la playa toda una semana, ¿no?
2: Sí.
1: ¿Qué hiciste al llegar a la playa? Estuviste ahí, estuviste tomando, estuviste... Y luego te fuiste de noche, te dormiste. Y al día siguiente, otra vez...
2: Lo mismo, pues.
1: Hiciste lo mismo y luego que te regresaste a la playa y te dormiste otra vez. En esos 3 días no te bañaste.
2: Pero te metiste al mar y a la alberca.
1: Pero eso no es baño. ¿No?
2: Un remojón.
1: Pero es que alguna vez lo hicimos. Si a mí me preguntas cuánto duró sin bañarme, yo creo que sí duré como 3 días. En un viaje de la playa, sí duré como 3 días sin bañarme.
2: ¿Por qué, Mauro? ¿Qué es
1: porque,
2: eso?
1: Porque me fui, andaba chupando.
2: ¡Qué horror!
1: Me metí al mar, a la alberca, me remojaba.
2: ¿Pero no te sentías sucio?
1: No, porque luego volví a beber y luego me volví a meter a la
2: alberca. Se me olvidaba.
1: Se me olvidaba.
2: Pero el sudor, la grasa, células muertas, todo eso.
1: No, pero nadaba y se moría. ¿Cuál? Se quedaban todavía.
2: ¿Qué asco?
1: La nata se quedaba en la alberca.
2: ¡Qué horror! Una disculpa, radio escuchas. Pero a ver, ¿cuánto podrá una persona estar sin bañarse? La nata. Qué asco, ¿eh? Bueno, sí, yo creo que creías que el baño era la regadera que te enjuagas después de salir o antes
1: no,
2: de entrar.
1: No, ni la usaba, Patricia, para que me entiendas.
2: ¿Cuánto puede durar uno sin bañarse? ¿Una semana? Ya empieza a oler uno feo, ¿no?
1: No, lo que quieras. O sea, la gente puede durar... Pregúntale a la gente que anda caminando por Los Ángeles, ¿hace cuánto que no se baña? Hay algunas personas.
2: Qué horror.
1: Perdónenme,
2: pero acumulas impurezas. Y, por ejemplo, algo que pueden sentir, ¿a poco no sientes que se te tapan los poros? ¿Qué dices? ¿Tanto así no?
1: Yo duré tanto.
2: Los poros tapados.
1: Así. ¿Tú cuánto es lo máximo que duras sin bañarte?
2: 3 días, yo creo.
1: Hija, qué cochina.
2: Sí, o sea.
1: Y me estás criticando a mí que porque duré 3 días.
2: Un puente, mira. Por ejemplo.
1: ¡Un puente, dijo!
2: Si me bañé viernes en la mañana, pasó todo el viernes. Y el sábado, pues no salí. Ya todo sábado. Y el domingo, hasta el lunes, que ya entra uno, ya se baña en la mañana. Pero todo el viernes. Aunque te bañaste en la mañana, pero ya a las 7 ya está sucio. Sábado y domingo, 3 días. Sí, 3 días.
1: Tres
2: ya, yo
1: días.
2: Creo que ya más ya no, porque la cabeza se ve, ¿no?
1: Cebosa, ¿no?
2: Se ve cebosa. Ay, no, qué horror.
1: Pero yo creo que lo máximo que puede... A ver, la gente puede durar sin bañarse... A ver, lo máximo que te sientes mal, ¿que una semana?
2: ¿Sin bañarte?
1: Pues no sé.
2: Yo, es que hueles aparte, ¿no?
1: Pues a lo mejor te puedes echar ¿cómo se llama? Baño de torero,
2: si
1: ¿no?
2: ¿Tienes las alitas y la cola o qué? O
1: orejas y cola y rabo, ¿no?
2: No, pues.
1: No lo sé, pero usted...
2: Báñese diario.
1: ¿Cuánto es lo máximo? Dicen que luego no es bueno bañarse diario.
2: Ay, no, ya. Esas son historias de gente floja.
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1: Bueno, cerrando el mes de septiembre, ¿y por qué no ir al cine a disfrutar de alguna buena película? Yo quiero... Tengo ganas de ver la de Hechizo de Amor, ¿no? La de esta Nicole Kidman, ¿no?

0: Sandra Bullock, me parece que puede ser buena.
1: Ándale, dominguera, palomerita, pero bien. Así es. Oigan, pues fíjense, hoy les vamos a recomendar, no sé si lo han visto, si ya les salió ahí en las opciones de Netflix, pero si les sale, por favor, véanlo porque está muy interesante y está bien hecho este documental. Es como una docuserie, le llaman, o una película, pero pues tiene hechos, basada en hechos reales, ¿no? Se llama Un Hijo Propio y narran un caso real que sucedió en México en el 2009 cuando una mujer se roba un bebé de un hospital. No sé si se acuerdan de esa noticia, se lo robó del Hospital General, me parece. Y ahí narran, empiezan desde el inicio y el por qué toma otro bebé. Y son casos de verdad.
0: Y es un documental.
1: Es un documental.
0: Oye, no recuerdo bien la historia. ¿Se roba el bebé y fue recuperado?
1: Mira, lo interesante del documental es que pasan las dos partes. Está actuado. Todo está actuado. O sea, son actores los que recrean la historia. Pero luego también se van a la entrevista, ya sabes.
0: De los testimonios.
1: Okay. De la mujer que se llevó al bebé y de la mamá del bebé. Hay dos versiones. La que se lo robó dice que ella la vio días previos y se pusieron de acuerdo y le regaló al hijo y por eso cuando nació ella se lo llevó. Okay. Y la otra dice, no, yo no la conocía, yo nunca la vi, ella me lo robó. Pero la que se lo robó está mal psicológicamente porque no puede ser mamá, tuvo varios abortos, entonces vive como en otra realidad.
0: De hecho, ella fingió un embarazo, ¿no? Durante meses.
1: Fingió un embarazo, exactamente, y a la hora de aliviarse, pues según eso también dijo, pues yo también me alivié y aquí está mi bebé, ¿no?
0: Salió el niño que se robó.
1: Exactamente, ¿no? Pero bueno, fue detenida y todo esto es un caso real, se llama Un Hijo Propio. Véanla, está muy buena porque además pues está combinado con los personajes reales.
0: Oye, pues habrá que verla. Oye, pero ¿y el bebé dónde está? ¿O el niño ya?
1: Lo tiene su mamá verdadera. Sí, sí, lo recuperaron. Sí, se lo quitaron.
0: Ah, ya platiqué el final, va, perdón. Ya, bueno, es un documental.
1: Bueno,
0: véanlo.
1: No. Hay más en la historia, está muy bueno.
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1: Oigan, les vamos a platicar acerca de estos escenarios padrísimos que existen en la vida del hombre y de las mujeres. Sobre todo cuando uno está coqueteando con una dama, ¿no? Que empieza poco a poco. ¿Qué hace un hombre? ¿Quiere ser agradable? ¿Quiere ser a lo mejor galán? Y si no pega lo galán, lo chistoso. Si haces reír a una mujer, si eres muy agradable, está padrísimo. Entonces, si llega un hombre y te hace reír, ¿qué posibilidades tiene de estar contigo, Pati?
2: Ah, muchas. No, pues es que generalmente la mayoría, y yo me incluyo, pedimos eso, ¿no? Que sea un hombre, pues, divertido, que te haga reír. Pero ojo, hay veces que dicen que te haga reír y tampoco es que estén como payasos, ¿no? O sea, pero que tengan buen sentido del humor. Okay. No que estén broma y broma y chiste y chiste. No, no, no. Sino okay, un buen sentido del humor.
1: Si es así todo el tiempo, así. ¿Qué pasa cuando ya esto llega a un grado más formal y deciden casarse? ¿La pareja acepta que el hombre sea así? O sea, que, porque en ocasiones puede decir la mujer, es que este cuate, me casé con él y sigue actuando como niño. Ojo, sigue actuando como niño.
2: O sea, ya lo era.
1: O sea, cuando ya lo conocí,
2: ya actuaba.
1: Así era, o sea, me hacía reír. Y ahora ya sus chistes ya no me dan risa. O sea, entonces, ¿tenemos la culpa nosotros? ¿Por qué un hombre actúa como niño? Si lo que hicimos fue agradarlas al inicio y pasarla no, bien.
2: Pero, ¿sabes qué pasó ahí?
1: ¿Por qué no seguir haciéndolo?
2: Porque gastan el recurso, ya después vas a hartar.
1: Ay, pero eso fue lo que te enamoró, Patricia.
2: No, yo digo que gastan el recurso. O sea, que dices, bueno, está bien que sea chistosón, pero ya de diario ya se saben todos los chistes, ¿no?
1: Pero,
2: no?
1: Bueno, cuando ya tienes una rutina hecha, yo también tengo unos amigos que su pareja siempre cuentan el mismo chiste o hacen la misma broma, y la esposa era de la cara de, ay, bien otra vez este güey con la imitación de Luis Miguel, y se va a poner dos servilletas en los dientes y, hola, ¿qué? ¿Cómo están, amigos?
2: Pues está gastando el chiste, está bien que sea chistoso, porque agarre otro.
1: Pero luego los amigos decimos, ay, a ver, hazle como Luis Miguel, güey, y la esposa, ay, va este a hacerle como Luis Miguel.
2: Abonan ustedes.
1: Pero ¿por qué les molesta que un hombre actúe así? Si su pareja, o sea, es el espacio seguro, él se siente seguro haciéndola reír, Patricia, déjenlos.
2: Pues sí, pero ¿cómo? Enfadan. En este caso, esta esposa de la del que se pone servilletas, ¿ya la enfadó?
1: ¿Qué va? ¿Cómo dice? ¿Usted cree que sea inmadurez o más bien que las mujeres no nos comprenden?
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1: Muchas gracias a la gente que nos escucha desde Wyoming hasta Albuquerque, desde Georgia hasta Texas, desde California hasta Nueva York, desde Pensilvania hasta Ohio, hasta Missouri, hasta Oregon, a toda la gente de Washington también le mandamos un abrazo. A toda la Unión Americana, gracias por ser parte de Club Gil Latino, como siempre, como cada día, ¿eh?
2: Es correcto, oigan, saluditos a todos, qué bueno que nos escuchan. Y tenemos novedades que son para 47 estados aquí de Estados Unidos.
1: A ver.
2: Vamos a hablar de Costco. Sí.
1: Ah, caray, de la tienda.
2: La tienda Costco amplió su alianza con Uber Eats para ofrecer entregas a domicilio desde casi 600 de sus establecimientos en 47 estados de aquí del país.
1: Está bien, eso no existía, ¿no?
2: No.
1: Está bien, ¿no?
2: Y el servicio también está disponible en Puerto Rico y permite solicitar pedidos bajo demanda o programarlos mediante la aplicación.
1: Ah, mira.
2: Así te ahorras la vuelta, ¿no?
1: Ok, está bien. Y sobre todo que, bueno, porque a veces luego haces ese tipo de pedidos y te sale luego más caro.
2: Sí, y es que esto nada más estaba en 17 estados, pero hace poquito anunciaron la expansión. La anunció Costco, amplió la cobertura. Y los socios pueden adquirir productos disponibles en su establecimiento local, incluidos alimentos frescos, productos a granel, artículos para el hogar y otros productos exclusivos de la cadena. ¿Qué debes de hacer? Pues busca Costco en Uber Eats, selecciona la tienda, añade los productos, vincula tu cuenta a la de la membresía para que pues se ligue y ya después elijas la entrega inmediata o programada. O sea, que me lo traigan la próxima semana. Pero ya lo pediste.
1: Mira, ¿vale? Cerca de 600 tiendas, como bien decías, en 47 estados se estarán viendo afortunadas, desde Pensilvania, Carolina del Sur, Michigan, ¿qué más? Nueva York, Georgia, varios lugares, así que se va a ampliar este servicio a domicilio. Son excelentes alianzas, ¿no? Que deben existir siempre, para ti, creo yo, ¿no?
2: Sí, desde luego, porque le ahorra pues tiempo, dinero y esfuerzo a la gente. También anunciaron beneficios de promociones. 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
1: Durante el primer año, ¿no?
2: Dale, uh-huh. Y 20% en los siguientes. Pero fíjate, primer año la mitad.
1: No, pues bien.
2: ¿Qué tal te caería?
1: Así sí, jalo, ¿cómo no? Así que bueno, pues gran proyecto. Y pues eso es importante. Sobre todo, ¿saben qué? Que crezca el trabajo también para los deliveries, que son mexas, ¿no? Que son latinos.
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1: Si quieres saber, te lo digo aquí. Un truco pequeño para ti y para mí.
2: Oye, ¿sabían que ahí en el excusado, ahí donde avienta, se pone a nadar el topo y todo?
3: Qué desagradable. Estábamos hablando de la gente que no se baña y que cuánto has durado y que tú duraste 3 días. Uy.
2: Bueno,
3: yo también.
2: Donde va uno a descomer, pues, ahí a aventar todo lo que ya no sirve.
3: Oh, qué horror.
2: Bueno, ese lugar, Pati, está más limpio que tu celular. ¡Pum!
3: ¿Que mi celular? ¿Por sí. qué? A ver, ¿cuál es tu argumento ante esto?
2: Es más, nuestro trasero es más limpio que nuestras yemas de los dedos, porque todo el tiempo agarramos cosas.
3: Oye, a ver, pregunta sincera, ¿sí lo limpias?
2: Yo sí lo... ¿por qué? ¿Porque lo estás viendo todo mugroso?
3: No, no, porque es cierto, lo agarramos el celular para arriba y para abajo. Yo de repente lo que hago, pero muy de vez en mes, le quito esto, la funda.
2: La funda, sí.
3: Y lo
2: claro,
3: limpio
2: sí,
3: bien.
2: También, claro.
3: Y sí, encuentras cada cosa, o sea,
2: contraste, Madrid.
3: Polvito,
2: pedazo
3: pues.
2: De uña ahí, ¿no?
3: Pelusa y así, dices, ay, no, sí, una limpiadita. A veces está muy los dedos muy dediado, muy pintado.
2: ¿Sabes qué? Hasta escamas de los dedos, o sea, obviamente el desgaste de la misma piel, yo creo que tiene todo, tiene todo. Tiene hasta esos fecales.
3: Pero
2: aquí,
3: ya ves, es que, ¿qué te llevas al baño cuando vas a hacer del 2?
2: Celular.
3: Ahí está.
2: A todos lados.
3: Pero hay que limpiarlo, a ver, rapidito, ¿cómo lo pueden limpiar? Bueno, primero sí apaga el teléfono.
2: Ah, lo apagamos.
3: Lo tienes que apagar, usar un paño de microfibra suave y que limpie con movimientos circulares sin presionar demasiado, así tas, tas, tas, que le das hasta lo vas a rayar.
2: Okay.
3: Pero sí apágalo, quítale los cables, fundas antes de empezar, utilízalo húmedo, pero tampoco tan mojado.
2: Ok.
3: Y no utilices toallas de papel ni servilletas.
2: Yo lo que utilizo son las toallitas húmedas. ¿Eso no funciona tampoco?
3: Toallitas húmedas, pues sí, pero que no estén tan mojadas.
2: Ah, porque se dice que se debe de humedecer con cuidado para ir quitando como la suciedad, ¿no? Y luego ya ponerle el pañito seco, ¿no?
3: Exactamente, sí. Pueden, por ejemplo, si la suciedad directamente no se quita, ya, hombre, échale más agüita.
2: Ah, le ponemos un poquito más de agüita. O alcohol, también hay gente que dice que le ponga gotita de alcohol, poquito alcohol, no mucho, ¿eh?
3: No se vaya a despintar.
2: Es lo que dicen. A ver, ¿qué opina usted? ¿Cómo limpia su celular? Límpiese. Si ya se limpió la cauliflower, limpie su celular.
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1: Bueno, ya nos dimos cuenta en este programa, amigos de Club Hit Latino, que los hombres somos inmaduros, ¿no? O las mujeres así nos ven, actuamos como niños y no se han dado cuenta que lo que hacen es que es nuestro espacio seguro, porque nuestro sistema nervioso se relaja y no necesita estar a la defensiva. Y eso genera confianza, hay menos carga de estrés, se baja la tensión del trabajo, la presión, eso de lucir fuerte. Por eso, cuando uno es espontáneo y se comporta como niño y demás, o inmaduro, entre comillas, es porque estamos disfrutando la vida, Patricia, cosa que ustedes lamentablemente no hacen. Ustedes quieren vivirlo todo con madurez. Bueno, tú me acabas de decir que no te gusta que todo el tiempo esté payaseando tu pareja, ¿no?
2: Todo el tiempo no.
1: Pero si así es, y si eso lo hace feliz.
2: Lo que
1: deseas
2: de espontaneidad, de que relajado está bien, un ratito, pero todo el tiempo así jijiji, jajaja.
1: ¿Por qué no? Ay, no, yo vengo de otro mundo, de verdad.
2: A ver, ¿qué ibas a decir de las mujeres?
1: Es que las mujeres suelen actuar con mayor madurez. Son más maduras que los hombres, nos queda claro. A los 13 años ustedes ya están... Sí. Escucha, a los 13 años en la secundaria ya están pensando en novio.
2: Ay, sí.
1: Y los niños a los 13 años somos carritos. Niños, estamos con carritos.
2: Eso sí.
1: Entonces, ese es el problema.
2: Pero nuestra biología, ¿sí? No es nuestra culpa.
1: Sí, son factores biológicos y luego sociales también, porque si una niña madura más, imagínate, es que a los hombres no se nos nota cuando maduramos. A ustedes, su cuerpo crece.
2: Bueno, también ustedes y la voz.
1: ¿Qué andas viendo tú, Patricia?
2: La voz.
1: Andas viendo el paquete de los niqueles.
2: La voz ya está así como de que se le sale el gallo, la barba, el bigote chocomilero, físicamente pues.
1: Pero a ver, el bigote de chocomilero es horrible para los...
2: La verdad sí está bien feo.
1: Imagínate, ya le salió un bigote. Te burlas en vez de decir, ya se hizo hombre.
2: Es que es un cambio, ahí sí se le... La voz sobre todo es todo un tema.
1: Pero, por ejemplo, a las mujeres cuando les empiezan a crecer los senos o las boobies, pues es cuando empiezan a madurar como mujeres. Entonces, entre ustedes socialmente dicen, ya a Petunia ya le crecieron, a mí también. Entonces
2: sí, te vas fijando.
1: Y entonces a la que no le crecen, luego las sienten como inmadura, aunque luego se convierta.
2: Ya luego, bueno, es que cada cuerpo tiene su tiempo,
1: claro.
2: Oye, no ha disparado la hormona ahí.
1: Sí, hace falta que llegue el niño de 13 años con sus carritos y los choque. Choque sus carritos.
2: Pues andan
1: ahí
2: jugando, ¿no?
1: Así que no sean, sí, sean maduras, pero también vivan un poquito de madurez.
2: O sea, que le bajemos dos rayas.
1: Sí.
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1: Oigan, hay que agradecer a las plataformas digitales que nos pueden ayudar a traducir. Cuando uno llegó aquí a la Unión Americana con una mano adelante y otra atrás y una caja de huevo Guadalupe, la verdad es que...
2: sin nada.
1: No hablábamos ni inglés, ¿no? Ahorita poquito le masticábamos, Pati, pero sí es importante que alguien nos traduzca. Y las plataformas digitales, o sea, ya hay unas plataformas que nos pueden ayudar a traducir para poder entender más, ¿no?
2: Y es una maravilla, porque ¿a poco cuando pones una peli y dices en qué idioma? Es una maravilla que se pueda traducir a la lengua que quieras. Sí,
1: aunque
2: turco.
1: No.
2: Imagínate, ¿has visto películas en otro idioma? Sí, es chistoso, ¿no?
1: Sí, pero a veces siento que nos hace más flojos, porque si nos viéramos en otro...
2: aprenderías.
1: En otro idioma lo aprenderíamos. Por ejemplo, hay mucha gente que se rehúsa a aprender inglés, ¿no?
2: Y inglés.
1: Que lo tendríamos que practicar porque aquí vivimos.
2: Es correcto. Pero fíjate, hablando de lo que decías de las plataformas, Amazon, que es una chulada, ya anunció Kindle Translate, un servicio de traducción con inteligencia artificial integrado en tu Kindle, donde se leen los libros electrónicos, que permite a los autores autopublicados convertir sus libros a otros idiomas y que, ¿sabes qué? Lo mejor, en cuestión de días.
1: Está muy bueno, ¿eh?
2: En cuestión de días. Si tú escribiste un libro y lo tienes ahí, dices, lo quiero llevar a China, tradúzcamelo en mandarín, órale, en cuestión de días, ¿sí? Ya el lanzamiento arranca en beta para un grupo inicial de escritores. ¿Y cuál es el objetivo? Reducir la barrera que mantiene a menos del 5% del catálogo en más de un idioma. O sea, llegar a más idiomas, que eso es maravilloso gracias a esta aplicación o esta herramienta de Amazon.
1: Me parece sensacional, porque eso puede abrir todavía los caminos. Imagínate que tú, o sea, tú latino, mexicano, colombiano, ecuatoriano, estás aquí y decides escribir un libro, pero llegar a otras latitudes. Qué padre que este servicio ya te lo pueda traducir.

0: y puedas llegar a otras latitudes, ¿no?
1: Exactamente. Por ejemplo, es para la práctica editorial, pero de todas formas, hoy por qué les hablamos de esto, porque es Día de la Traducción. Uh-huh. Entonces, pues también, ahora sí que es una maravilla. ¿Sabes qué? Los que traducen, los traductores, pero personas, no la inteligencia artificial. Oye, que también es una chamba que les va a comer el mandado, ¿no?
0: A los traductores.
1: A los traductores.
0: Pues sí, o también la utilización de la... pues de la inteligencia artificial también, ¿no? O si alguien que la quiere hacer más purista, lo quiere hacer como de manera más orgánica, pues que los busque.
1: Ah, bueno, así es.
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1: NuevaNews.com y NuevaOnda.com. Así búsquenlo, ¿sí? Llega a su ordenador, NuevaNews.com, NuevaOnda.com, o desde su celular se puede meter y puede adquirir este vínculo informativo para que conozca todo lo que ocurre a lo ancho y largo de la Unión Americana en otras latitudes también.
2: Es correcto. Por favor, métanse, no se les olvide, Nueva News y NuevaOnda.com.
1: Ahí, merengues. Oigan, y gracias a la gente que estuvo con nosotros en este día tan especial, ya a mitad de semana. Estuvimos hablando acerca de la inmadurez de los hombres y la madurez de las mujeres. Bueno, pues yo creo que todos los hombres le tenemos que bajar dos rayitas, y también las mujeres a la madurez.
2: Así es. Pues, hay que aprender uno de los otros y adoptar un poquito también esa forma de ser. Oigan, en el tema del día, ¿por qué ensayamos conversaciones que nunca vamos a tener? Cuando nuestra cabeza da vueltas con un tema y decimos, ¿y si le digo? ¿Y si me dice y le respondo y que me responda? ¿Y si dice esto? Ensayas todas las variables y ¿qué crees? La conversación se da totalmente distinta.
1: Y no funciona, pero bueno.
2: No.
1: También hablamos de cómo Apple, me gustó, está desarrollando sus relojes de inteligencia de audio, donde puede grabar la conversación, pero luego después tú le dictas para que te haga un resumen de la misma. Me parece increíble.
2: Así es, todas las herramientas, todas las bondades de la inteligencia artificial, de eso estuvimos hablando el día de hoy. Y bueno, pues también hoy es nuestro día del podcast, para todos los podcasteros, ¿se les llama?
1: Sí, o los podcasters, ¿no?
2: Es correcto.
1: Así que saludos para todos y a seguir en esta vida. Cuídense mucho, yo soy Mauro Hernández.
2: Yo soy Pati Sánchez, @MaurazoTV, @PatiSánchez_G.
1: Eso fue Club Hit Latino. Cuídense mucho.
2: Bye.
1: Hasta la próxima. Bye.
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1: 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Y empezó el verano. ¡Fuego!

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no pasen más los días, por favor. ¿Qué onda? ¿Cómo estamos? ¿Cómo estamos? ¿Cómo les va? Qué gusto saludarles. Ya llegó el fin de semana. Es que ahora sí ya no quiero. O sea, ya no, gente. Ya fue mucho, ya. ¿Cómo que octubre? ¿Sí, en qué momento? Si apenas estábamos celebrando las posadas hace un tiempo, bien, bien corto. O sea, ¿cuándo fue que celebrábamos a mamá? Ya estamos en octubre, ya viene Halloween. No, ahorita no vas a encontrar ni de chiste nada de Halloween en las tiendas, ¿eh? Si vas a ir a buscar algún disfraz, vas a encontrar disfraz de Cupido, de San Valentín, desde el 14 de febrero, porque de Halloween ya no hay nada, pero ni los restos, caray. ¡Qué cosas! ¿Cómo están? ¿Cómo les va? Bienvenidos y bienvenidas, efectivamente, fin de semana, el primero día del mes de octubre. Pues cállense con nosotros, total, ya qué más da. Así ya pasaron los días, en este camino nos puso Dios y aguantar varita. Bienvenidos y bienvenidas a toda banda, 2 horas de música de banda. Yo soy mi Paulina, mi produ. Anduviste muy escandalosillo esta semana, produ. Muy escandaloso. Saludos a mi gente de Guaymas, Sonora. Un abrazo enorme para ustedes. Ah, mi produ sabe por qué, produ. Yeah. No es que no quiero revelar tu nombre, produ. Bienvenidas y bienvenidas. Ya, mi produ, como siempre, ya saben, oliendo riquísimo a puro rey. El produ. Guapísimo. Ya está aquí él, listo para lo que se venga este fin de semana. A ustedes de aquí no regresa a su casa. Yo creo que hasta lunes temprano. El lunes de la mañana regresa ya. A bañarse y a la chamba. Bueno, bienvenidas, bienvenidas. Quédense conmigo. Ay, ya fue mucho. Ya comenzamos.

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1: Muy bien, equipo, muy bien. ¿Qué cuentas traemos el día de hoy? Uy, por supuesto, las canciones más pegas de la semana. Mi recuento personal de canciones más pegas de la semana, que yo creo que de verdad no difiere mucho con ustedes. Pidieron esta semana al final del día de Grupo Firme. Ya ven, aquí la tengo yo en la lista. Al final del día de Grupo Firme, ¡jajay! Pidieron Todo lo fue. Denis Ramírez, otra vez, es que no se cansa la gente. Ustedes no se cansan de escuchar esa canción, ¿va? Pidieron El Rabanito, Dandy Hats, del Rabanito, también está en mi lista. Pero ¿sabes qué? Como que ya la van quitando, ¿sabes por qué? Porque, por ejemplo, otra canción de las más pedidas de semana es Ricky, de Netón Vega. Esta canción, o sea, sí es canción también muy pedida, pero realmente es una recomendación muy personal si no has tenido oportunidad de escucharla. Calle 24, Fuerza Regida, con la de Noche Perfecta. O sea, ¡ay! Pero no para todos. Pero ahí están mis canciones, mi top de canciones más pedidas de la semana. 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Ahora con música y regresamos a tu banda.

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6: ¡Ay, ay, ay! ¡Dolor! Ya me volviste a dar. Oigan, hoy traigo la recomendación. No, ¿cómo es? No es recomendación. ¿Cómo es esta? Es la consentida. La consentida de la semana. La banda consentida o el artista consentido de la semana. Oigan, debe ser banda, yo lo sé. Pero pues don Beto Zapata le ha entrado a todo, ¿eh? Él ya grabó con banda también, con mariachi. Y obviamente el grupo pesado norteño. Es que hoy nuestros consentidotes son Pesado. Grupo Pesado, no quiero dejarlos afuera. O sea, sí, nuestras bandas son nuestra adoración, pero oiga, arriba Monterrey, sí señor. Pesado nació el 2 de julio del 93 en Monterrey, mi edad, casi mi edad. Poquito más grande están ellos en Monterrey, Nuevo León, con los músicos Beto Zapata y Pepe Elizondo. Ellos fueron los que crearon, el grupo Pesado. El grupo que vale lo que pesa. Sí, señor. La primera canción exitosa del grupo Pesado fue Ayúdame a Olvidar. Ay, es que han sido románticos estos chamacos. Pero luego vinieron himnos como Mi Primer Amor. Ojalá que te mueras, hijo. María Morales. Cielo azul, cielo nublado, cielo. Y tantas canciones. Dos decenas de álbumes y me ando quedando corta. Conceptos exitosos. Hicieron Desde la Cantina. ¿Cuántas versiones hay de Desde la Cantina? Uno, dos, creo. Invitados súper especiales. Bueno, Pesado es uno de los consentidos de la música norteña. ¿Y a dónde van? Llena los chamacos. Bueno, hoy sí, invitados aquí en A Toda Banda. Pues porque quisimos. Mi produ me lo recomendó y dije, está bien, produ, te hago caso. Vamos, como ya regresamos a Toda Banda.

asustada, espantada, anonadada de lo que puede hacer el ChatGPT, el bien y el mal. Oigan, no hagan sus tareas con ChatGPT, gente. Yo nomás eso les digo, y no confíen en todo lo que el ChatGPT les dice, porque dice mentiras, sus fuentes no son confiables, gente. Aparte, si tú le pides algo, pues ella se inventa cosas. Así que, ¿qué me dices tú si de pronto le entras ahí y le dices, oye, ChatGPT, tengo estos síntomas, recétame, ¿qué puedo tomar? Jamás hagan eso, señores. Nunca los nunca. Les voy a decir por qué. Esto pasó en Nuevo México. Ay, ay, ay, saludos a mi gente en Nuevo México, hombre, en Santa Fe. Un abogado fue contratado, seguramente ya saben toda la información, fue contratado para defender a un cliente que estaba acusado de, está todavía acusado de asesinato. El año pasado lo condenaron a cadena perpetua porque mató a la mamá de sus hijos. Entonces contrataron al abogado penalista, le dijeron pues hay que presentar unos papeles, una documentación con el juez y pues para ver, ¿no? Para continuar aquí con las indagatorias. No sé qué onda, andaba borracho el abogado o qué, pero se metió al ChatGPT, le dio todos los datos y dijo, a ver, ayúdame ahí cómo voy a presentar los papeles al juez. Y entonces ChatGPT inventó un caso completamente diferente, con testigos que no existían, con datos que nunca pasaron, y lo leyó el juez porque se lo presentó. El abogado creo que nunca lo leyó, nomás imprimió y se lo mandó al juez. Y lo llevó al juez. Y el juez le dijo, oiga, abogado, ¿quiénes son estos testigos? Oiga, abogado, ¿quiénes son estos supuestos policías que aparecen aquí? Oiga, abogado, ¿de dónde sacó esta información? ¡Ay, juez, del ChatGPT! ¡Qué cosa! ¿Cómo le va a creer al ChatGPT? ¡Ay, es que yo no sabía que inventaba cosas el ChatGPT! Yo no sé dónde salió ese abogado debajo de la piedra. Pero bueno, $5,000 tiene que pagar y obviamente se quedó sin chamba. La vergüenza, aparte nadie lo va a contratar. ¡Vámonos, calma, ya regresamos! A toda banda, no usen ChatGPT.

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2: Tararara, tararara. Me encanta seguir con ustedes. Ya estoy de regreso. Seguimos con más música, mucha música. Hoy la programación increíble, como siempre. Yo nunca me quejo, porque aquí chillamos, aquí nos enamoramos, aquí reímos, lloramos, pisteamos. Con estas rolonas, oiga, que si los exitazos del pasado, que si las novedades, todas esas suenan aquí en A Toda Banda. Gracias por acompañarnos a todas las ciudades, a todos los estados donde llegamos. Muchas gracias. Hay gente que anda cumpliendo años hoy. Saludos, un abrazo enorme, mi gente. No sé dónde eres, o sea, de qué país, pero tú andas de cumpleaños. Te mando un abrazo enorme, un beso, póngase donde quiera. Y mis comadres, abrazo y beso también. A los caballeros, pues caballeros nomás el beso. Si andas trabajando, son súper especial. Para toda la gente que anda chambeando, qué bueno que tienes trabajo. 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Los tips de belleza están buenísimos ahí, gente. 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Vámonos, que no, ya realizamos. A toda onda. De mis

que no. Que no quede, güey. Uy, uno se puede quedar escuchando y bailando esa canción todo el tiempo. En cualquier momento, en la mañana, la tarde, en la noche, la canción pega. De Bronco, ¿qué onda con esa canción? Fue lanzada, ¿sabías tú que fue lanzada el 25 de enero de 1990? 36 años, madre querida. Bueno, que no quede huella, que no y que no. Y la seguimos adorando. ¿Qué pasaba el 25 de enero de 1990 o en enero del 90 cuando sonaba esta canción, creo que de huella, exitazo del Grupo Bronco? Bueno, el 1 de enero, David Dinkins sería, asumió el cargo como el primer alcalde afroamericano en la historia de la ciudad de Nueva York. El 13 de enero, Douglas Wilder tomó posesión como gobernador de Virginia, el primer gobernador afroamericano electo en la historia de los Estados Unidos. Una tragedia, un avión Boeing 707 que cubría la ruta Bogotá-Nueva York se estrelló en la localidad de Cobb Neck en Nueva York debido a la escasez de combustible. Oigan, 73 personas fallecidas. Qué tristeza. 85 sobrevivientes. Y en el mundo, Manuel Noriega, el panameño Manuel Noriega, se entregó a las tropas estadounidenses. Estaba refugiado en el Vaticano y bueno, pues se enfrentaba a supuestos cargos de narcotráfico. ¿Qué más? Oigan, la URSS se inauguró en enero del 90, se inauguró el 31 de enero. El primer McDonald's en Moscú, en la Plaza Pushkin de Moscú. Símbolo icónico del acercamiento comercial y del fin de la era soviética. Un McDonald's, háganme el favor. ¡Vámonos, camarero, regresamos! ¡A toda banda!

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6: Ustedes no me ven, pero ando frotándome las manos del chismecito que les traigo, porque es de mi paisa Julián Álvarez, y me gusta hablar de Julián Álvarez. Aparte que es cosa buena. Acaba de sacar un disco, un EP, un disco, ¿cómo le dicen? Disco corto. Es que nomás son 4 canciones. Oye, pero vale la pena. El disco fue lanzado en Guadalajara, Jalisco. Arriba Jalisco, y señor, la tierra del mariachi, pues. Y el rey de la taquilla, mi paisano chiapaneco Julián Álvarez, presentó el disco Ranchero de Corazón. Ya un poquito tardecillo, porque de hecho lo presentó a finales ya de septiembre, ¿no? Ay, ¿saben qué? Es el álbum fue hecho bajo su propio sello discográfico. Él tiene su sello discográfico, se llama Copar Music. 4 canciones en versión ranchera. Pero es que son canciones rancheras, porque son inéditas todas ellas. Y cada una de esas canciones es un lujito de canción. Tienen que escuchar el disco, se llama Ranchero de Corazón. Es Julián Álvarez que anda ahí dejando un ratito nomás la banda y el norteño para irse al ranchero. Pues que el que puede, puede. Y el que no, que se aguante. 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Vámonos con más y ya regresamos a toda

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1: Que levanten la mano. ¿Quién tiene novia, chavos? ¿Quién trae novia? Tápese los oídos. Gracias. Un ratito nomás. Quiero dar una información, gente. Prudu, ¿tú no? ¿Soltero? ¿Hasta la muerte? Es el día del novio. ¿Sabían eso? 3 de octubre, día del novio, papá. Del novio. Hay que regalarle flores azules. Dice que si no le regalas flores azules, que dice que les regales Hot Wheels. Ahora resulta. Mujeres, háganse las oxisas. Nadie sabe nada. Porque igual y no te preparaste. Y el otro año, ay, si tienes novio, si sigues con el que traes ahorita, pues ya buscas ahí si le regalas algo, ¿no? O si ya eres muy espléndida y así, y no sabías que es el día del novio, pues lánzate, cómprale algo y ya. Flores azules, básicamente. Dicen que es día de regalar flores azules. Yo qué voy a saber. Eso dicen los expertos. Ay, esto se originó en redes sociales hace algunos añitos apenas. Sí, es el día del novio, así que aprovechenlo y disfrútenlo. Bueno, chicos, ya pueden destaparse los oídos. Gracias. Terminamos. Bonita canción la que les recomendé, ¿verdad? ¡Ya regresamos! ¡A toda banda!

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3: Mujeres, ya estoy de regreso contigo. Mujeres y hombres también, porque luego los caballeros también hacen el súper y también se nos echan a perder y se les echan a perder las frutas y las verduras porque no sabemos cómo conservarlas. ¿Sí o no? Ay, sí nos ha pasado ya. Sobre todo con la lechuga. Pobre lechuga, se pone toda seca, sí. Parece que no, pobrecita la lechuga. Y pocos días, ¿eh? Los platanitos, ay, no pasan muchas cosas. Aquí les voy a platicar rapidísimo, así rapidísimo, cómo conservar algunas de tus verduras, ¿ok? Los espárragos, como flores recién cortadas, córtalas en diagonal, en los extremos y mételos en un jarrón o en un vasito con 2.5 centímetros de agua en el refri, listo, como flores, ahí van a quedar. La lechuga, cuando llegues del supermercado, la lavas las hojas rapidísimo así y las secas, las tienes que secar, la centrifugadora de ensalada, lo que quieras, o con hojas, y luego las metes en bolsa de plástico, algo hermético, y le metes una toallita de papel también para que absorba la humedad, se te van a conservar un buen rato. La albahaca jamás lo metas al refrigerador porque mira, se te va a marchitar y ennegrecer. Ay, los aguacates y las manzanas, ya ves que luego de que los cortas hacia la mitad o cosas así, se ponen ya marrones porque se exponen al oxígeno. Entonces dicen los expertos que le pongas ahí limoncito, unos 2-3 gotitas de limón y lo metes ahí en recipiente hermético al refri y no le va a pasar nada. Los plátanos. Primero, no los separes del tallo, del racimo, pues. Los platanitos van todos juntitos, agrupados. Y vámonos, bien lavaditos, bien sequitos, los metes al refri. La pulpa se va a conservar por mucho tiempo. La cáscara se va a ennegrecer, pero no te apures. Es la pulpa la que nos interesa y ahí para que lo cuides mucho, ¿ok? Y te dure un rato. ¡Vámonos, Carmen! ¡Ya regresamos! Se nos terminó el tiempo. ¡Ya regresamos a toda banda!

El tiempo y el programa ya va terminando. ¿Qué cosa? Con razón, ya estamos en octubre. Así se pasó el año igual de rápido. Ya nos va a tocar disfrazarnos. ¿De qué se van a disfrazar ustedes? ¿De espantapájaros? ¿De brujita?

Ya, ya vamos a dejar ese tema en paz. Vámonos con... ¡Ay, el dato curioso! Cosas que no sabemos en esta vida, pero que igual y nunca te van a servir de nada, pero ahí te va. Funciona, funciona. Un colectivo de consumidores demandó en el 2013 a Red Bull hace 13 años porque no daba alas, dice. Pues sí, no daba alas, pura mentira. Es publicidad engañosa. Las mujeres parpadeamos el doble que los hombres. Pues no sé por qué, pero sí. En los hospitales de Japón no hay habitaciones con el número 4 ni con el número 9 porque se consideran números de la muerte. McDonald's no vendía hamburguesas en sus inicios. Ellos vendían perritos calientes. Jochos, pues, en 1937, ¿sabían eso? 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Ahora es que más, ya regresamos a toda banda.

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8: Oiga, ¿será cierto eso de que no se puede tener todo en la vida? Porque...

a su casa y le dijo él, ¿sabes qué, mi reina? Hasta aquí llegamos. No sé por qué. Un día estaba presentando un platillo en, porque está participando en un programa que se llama Top Chef VIP Nina el Conde, y se puso a llorar porque el platillo que presentó fue la primer comida que comieron juntos, o sea, cuando tuvieron su primera cita, imagínate. Luego hay indicios que ha dado de que ya no está con su pareja. Hay quienes dicen que ya ella tuvo que sacar sus cosas del lugar donde vivía junto con su esposo y ya se fue a otro lado a vivir. Ay, qué tristeza. Yo la verdad digo, qué barbaridad, qué mala suerte en el amor, mi Ninel Conde, que siempre le va mal. ¿No? ¿Eliges mal, comadre? ¿O qué pasa? ¿O está muy guapa y dicen, no puedo yo con tanto? ¿O qué pasa? Bueno, ahí les dejo el dato. ¡Vámonos con más! ¡Regresamos a toda banda!

próxima semana vamos a estar de regreso contigo con más historias, con más chismes, con más cosas para compartir y sobre todo mucha música, porque eso es lo que más nos interesa y más nos gusta: bailar contigo, chillar contigo, alegrarnos juntos, ponernos románticos, ponernos chillones, chipis y todo lo demás, gracias a las canciones. Pero antes de irme, ya sabes, para que no te agarren en curva, celebraciones de la próxima semana: 5 de octubre, Día Mundial de la Arquitectura. También Día Internacional de los Inquilinos. Ay, ¿sabías que el 5 de octubre es el Día Mundial de James Bond? Día Mundial, querido. El 6, Día Mundial del Algodón. El Día Internacional del Pulpo. ¿Será el pulpo Alfredo y sus teclados? ¿O es el pulpo que tiene tres corazones? Ay, qué chistosa. Soy muy chistosa, yo lo sé, jajaja. Ja, ja. Ríanse. Eso es el 8, ¿ah? El Día Mundial de la Visión también es el 8, de la podología. El 9 es el Día Mundial del Correo. El Día Mundial del Huevo. El del huevo blanquillo, ¿cómo le llaman ustedes? 9 de octubre, Día Mundial de la Salud Mental. Ay, pero ese es el 10, ya me pasé. Gracias por haberme acompañado, pásenla bien bonito, siga disfrutando de la vida. Gracias, gracias por estar con nosotros siempre. Oye, el 7 es el Día de los Calvos. Bueno, ¿y el 11? Ah, pero es otra, es el día de salir del armario. Ora, ora. Pásenla bien, soy Emi Paulina. ¡Produ! Gracias, Produ. Gracias por estar siempre dispuesto a poner la mejor música, mi Produ. Yo soy Emi Paulina, pásenla bien bonito. Feliz fin de semana, hasta la próxima. Bye, bye.

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2: Muy buenos días y como cada sábado listo para acompañarles en esto que es inolvidables aquí en la jefa 700 AM, la auténtica líder, y también a través de Radio Éxito 24.com como cada sábado. Vamos a hacer un recorrido por los grandes éxitos en español de nuestra bella música latina de los 70s, 80s y 90s. Nos comunicamos a través del WhatsApp de Inolvidables, es el 240-741-7793. 240-741-7793. También nos puedes escuchar a través del www.lajefa700am.com y en el www.radioexito24.com. Puedes descargar las aplicaciones de Radio La Jefa, puedes descargar la aplicación de Radio Éxito 24 para también escucharnos ahí en tu teléfono celular. La buena música nunca pasa de moda y de eso nos encargamos cada sábado aquí con esto que es Inolvidables. Nos vamos con una canción que fue lanzada en el año 1970 como parte de la banda sonora de la película Muchacho. Esto ocurrió en Buenos Aires, Argentina, un 6 de agosto del año 1970. Y con esta canción vamos a dar inicio a lo que es Inolvidables el día de hoy. Él es Sandro, el gitano. 1970, la vida sigue igual. Bienvenidos a esto que es Inolvidables.

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Chayanne, éxito del año 1988 en esto que es Inolvidables. Nos vamos a continuación con una gran canción donde la protagonista de esta historia fue inspirada en lo que fuera la abuela de Selena. Ella se llamaba Concepción Castro y cariñosamente le decían Conchita, quien era originaria de México y provenía de una familia de escasos recursos. En su juventud, Conchita trabajaba como empleada doméstica, como sirvienta, en la mansión de una familia muy adinerada de apellido Calderón. Allí ella se enamoró en secreto de uno de los hijos de la familia llamado Humberto Calderón. Ambos mantuvieron una relación a escondidas debido a la gran diferencia de clases sociales. Trágicamente, Humberto falleció en un accidente de cacería antes de que la relación saliera a la luz. Tras la muerte de Humberto, Conchita reveló que estaba esperando un hijo de él. Este escándalo social llevó a la familia a emigrar a los Estados Unidos, estableciéndose en Texas, donde continuó la descendencia que años más tarde daría vida a lo que fue Selena Quintanilla. La canción de la que hablo es Amor Prohibido y fue compuesta por A.B. Quintanilla, el hermano de Selena, junto a Pete Astudillo. Y esta canción se convirtió en todo un éxito en el año 1994. Las canciones tienen historia. Las canciones nunca pasan de moda. 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

la voz del gran Camilo Sesto. Con esta canción, Si me dejas ahora, que fue lanzada en el año 1979, canción que fue escrita y compuesta por Camilo Sesto, quien originalmente se llama Camilo Blanes. La música tiene historia y la buena música nunca pasa de moda, y nosotros nos encargamos de ello en esto que es Inolvidables. Nos vamos hasta el año 1980, fue un gran año en el ámbito de la salud, porque la Organización Mundial de la Salud certificó formalmente ese año 1980 la erradicación de la viruela en todo el mundo, uno de los mayores logros de la historia de la medicina pública. Eso ocurría en el año 1980. Y en la música, una artista argentina consagrada se ubicaba en los primeros lugares con esta canción, Amanda Miguel. Así no te amarán jamás. 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

0: La música de Inolvidables con la gran Amanda Miguel y por supuesto los buenos recuerdos que siempre tenemos todos los sábados aquí con la jefa 700 AM, la auténtica líder, y a través de Radio Éxito 24.com con los grandes recuerdos de la música de los 70s, 80s y 90s con esto que es Inolvidables aquí en la jefa 700 y por supuesto la invitación a que estemos juntos cada sábado disfrutando de la buena música y por supuesto de los grandes recuerdos en ese español. 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

cuando yo amo, en la voz de Rudy La Escala, en esto que es Inolvidables. La canción Mi Forma de Sentir fue escrita originalmente por Javier Martín del Campo, integrante de la banda mexicana La Revolución de Emiliano Zapata en el año 1979, pero realmente alcanzó el éxito masivo y de manera internacional en la voz del gran Pedro Fernández, quien la lanzó como sencillo principal de su álbum en 1994 bajo el sello Polygram Latino Universal Music. Mi Forma de Sentir y la voz del gran Pedro Fernández, canción que se convirtió en todo un éxito en el año 1994. Es la música de

0: recordar es vivir, dicen, y nosotros todos los sábados nos encargamos de ello, de recordar la buena música con esto que es inolvidable. 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

Miguel Gallardo, y apago la luz en esto que es inolvidable, es aquí en la Jefa 700 AM, la auténtica líder. Un saludo donde quiera que te encuentres. Te recuerdo que nuestro WhatsApp, el WhatsApp de Inolvidable, siempre está activo. Es el 240-741-7793. 240-741-7793. ¿Quieres enviar un mensaje, un saludo, un audio, solicitar alguna canción? Ahí está el WhatsApp de Inolvidables. La canción Tengo Mucho Que Aprender de Ti es un clásico de la balada romántica en español que fue lanzada precisamente en el año 1980 por el cantante mexicano Emmanuel. Esta canción tiene un doble sentido o una interpretación diferente. Aunque comercialmente se conoció y se popularizó como una balada romántica dedicada a una pareja, en la que un hombre pide que se le enseñen a amar, perdonar y ser paciente, fue el propio Emmanuel y también el autor de esta canción que han revelado que la letra tiene un plano mucho más íntimo. En realidad, esta canción es una plegaria, es un diálogo directo con Jesús, es un diálogo directo con Dios. Del año 1980, la canción Tengo Mucho Que Aprender de Ti, de Emmanuel. Hoy la escuchamos sabiendo cuál es el verdadero sentido de esta canción, porque las canciones tienen historia. 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

0: Ella es Lucía Méndez y el éxito se acabó en esto que es Inolvidables de la Jefa 700 y también Inolvidables a través del www.radioexito24.com. Más de 7 años contigo al aire disfrutando de los bellos recuerdos de nuestra música en ese español. 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No te apartes porque en breve regreso con más de esto que es Inolvidable.
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1: Y eso soy yo para darte la bienvenida y por supuesto darle la bienvenida a esta segunda hora de lo que es Inolvidables en La Jefa 700 AM, la auténtica líder, y también a través de Radio Éxito 24.com. Saludo donde quiera que te encuentres en este día sábado, disfrutando de los más bellos recuerdos de nuestra música en español con lo mejor de los 70s, 80s y 90s, arrancando la segunda hora con Yuri, Dame un Beso. El WhatsApp de Inolvidables siempre está activo para ti. Es el 240-741-7793. Anótalo. 240-741-7793. Ese es el WhatsApp de Inolvidables si quieres mantenerte en contacto con nosotros durante el programa. Búscanos en Facebook, estamos como La Jefa 700 Oficial. Estoy en Facebook como Radio Éxito 24.com. También ahí nos puedes ver en el Facebook. Y estoy como Sergio Urriola, en Instagram como Urriola Sergio. De ahí también nos podemos comunicar y también podemos estar en contacto durante las horas del show. Avanzamos, nos vamos hasta el año 1970. El gran Joan Manuel Serrat. La canción Cantares. Bienvenidos a la segunda hora de Inolvidables.

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Maciel y la canción más fuerte en Inolvidables. Avanzamos con la buena música y siempre dándoles a conocer un poquito de la historia de cada canción. Nos vamos con una canción que en un comienzo se pensó originalmente que fuera para el cantante español Diango. Él la rechazó, dijo, no me interesa, no me gustaría grabarla. Y bueno, la primera que la grabó y en presentarla en un festival fue la cantante venezolana Mirtha Pérez. En febrero del año 1969, durante el tercer festival de Buenos Aires de la canción, obtuvo el segundo lugar con esta precisamente interpretación y con esta canción. La versión definitiva, que la grabó en México por RCA Víctor y la lanzó en el año 1970, ocupando su segundo álbum de estudio titulado precisamente La Nave del Olvido. Fue ahí donde José José grabó esta canción y la convirtió en todo un éxito. Hoy la recordamos. El año 1970, al gran José José, el príncipe de la canción, con La Nave del Olvido en Inolvidables.

0: canción del año 1975, José Luis Perales, por ti, en esto que es Inolvidables. Inolvidables en la Jefa 700, cada sábado de 11 de la mañana a 1 de la tarde. 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Te acompañamos con grandes éxitos del ayer, con grandes canciones de los 70s, 80s y 90. 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

El gran Leo Dan, el éxito Celia, en esto que es Inolvidables. Nosotros avanzamos, seguimos con la buena música. Nos vamos hasta el año 1988. Estaba revisando la historia de ese año, y ese año precisamente se realizó el gran concierto de Nelson Mandela. El 11 de junio del año 1988 se celebró un histórico concierto en el estadio de Wembley en Londres por sus 70 años. Cumpleaños, obviamente, que celebraba como protesta contra lo que ocurría en Sudáfrica precisamente en ese año 1988. Y en la música, una artista mexicana ocupaba los primeros lugares en las radios. La gran Ana Gabriel, la Ronquita de México, con el éxito El Amor Quien Llega, del año 1988. 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

0: 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En breve regreso con una petición que me hicieron a través del WhatsApp de Inolvidables de una canción que quieren escuchar. Ya lo sabes, el WhatsApp de Inolvidables siempre está activo y es el 240-741-7793. 240-741-7793. Escríbenos al WhatsApp de Inolvidables.
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Lolita Flores con este super éxito del año 1976. Abrázame. Lo escuchas y lo disfrutas en esto que es Inolvidables. Inolvidables en la Jefa 700, Inolvidables en Radio Éxito 24.com. Nos escribió al WhatsApp de Inolvidables Dinora desde la ciudad de Germantown en Maryland y quiere dedicar a su esposo Ismael esta canción que data del año 1991. Le pertenece a la agrupación mexicana Magneto. Y la canción, Para Siempre. Dinora, gracias por escucharnos ahí en Germantown. Saludos a tu esposo Ismael y gracias a toda la gente que siempre está en sintonía de esto que es Inolvidables.

0: Escuchamos a María Conchita Alonso, La Loca es el título de la canción en esto que es Inolvidables. Aquí en La Jefa 700 AM, la auténtica líder, y también a través de Radio Éxito 24.com. Todos los sábados estoy contigo de 11 de la mañana a 1 de la tarde, haciendo un recorrido por estos grandes éxitos de la música en español de recuerdo de los 70s, 80s y 90s. 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Muy bien, me tengo que ir. El compromiso es que nos volvamos a escuchar, si Dios así lo quiere, el próximo sábado a partir de las 11 de la mañana. Que tengan un resto de día feliz, un fin de semana espectacular y será hasta la próxima. Chao, chao.
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3: Es la una en punto.
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0: motores y encienda toda la actitud porque el fin de semana ya es aquí. El fin de semana más prendido, más bailador, señoras y señores, con el top regional y con la China Mixel Montoya. ¡Pásele, pásele! ¡Póngase cómodo! ¡Pásele a lo barrido que hoy traemos para usted la mejor colección de corridos, banda, norteño y todas estas canciones que te digo son para bailar, para dedicarse, para cantar con todo el sentimiento del bueno! Estamos listos para compartir juntos el conteo más esperado. Toda la semana esperamos para que llegara este día, mi gente bella, mi gente latina. Estamos listos para escuchar buena música. Te traigo joyitas del regional mexicano. Aquí tú decides, aquí tú dices cuál es la canción ganadora de este fin de semana. ¿Cuál se mantiene en la posición número 20? Va escalando a la 18, a la 15, a la 10, a la 5 y llega hasta la posición más pedida por todos. La posición número 1. Vota en este momento por tu canción favorita a través de mis redes sociales. Te leo y te escucho a través de Facebook, Instagram y TikTok. Así me encuentras, Mixel Montoya. No sé cómo se escribe, mi china. Ahí te va. Pon atención. Atento porque está complicado. M-I-G-S-E-L. Así me llamo, Mixel Montoya. Yo soy la china. Y saluditos para mi raza que nos escucha trabajando. A los que andan manejando en este momento. A los que ya están descansando a gusto ese fin de semana bien sabroso. ¿En dónde andan? ¿En la casa ya preparando todo para la reunión de hoy? ¿O dices, no, mi china, cuál reunión? Hoy vamos a descansar. El plan de hoy va a ser quedarse en casa. O va a salir. O tiene fiesta. Pues bueno, si quieres pasarla bien, si quieres irte preparando, agarrando viada desde una vez, te voy a traer buena música para que te prendas, para que te pongas con todo el mood. Bailador, cantando, nostálgico. Oye, a lo mejor hasta recuerdas a alguien con estas rolitas. Arrancamos con lo mejor del regional mexicano. Mixel Montoya está al aire con el conteo más pedido de la radio. Vamos a arrancar por acá con la posición número 20. Esto es Una Razón para Odiarte. Una cumbia bien sabrosa, un poquito dolida, pero se va a disfrutar. De Sara Ángel. Súbale, súbale, que aquí empezamos. ¡Vámonos!
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1: Y estamos de regreso dándole play a los grandes éxitos del regional mexicano, señoras y señores. Escuchemos puros éxitos. Quédate en esta programación con Mixel Montoya, que vamos a disfrutar las 20 canciones más pedidas. Y es que, ¿qué acabas de escuchar? Escuchamos a Mar Solís con esa rolita que está pegando por todas partes y por eso se mantiene aquí en el top regional, que es Fuiste Tú. Empezamos con el pie derecho, mi gente bella. Y seguimos por acá compartiendo. Y oye, yo sé que en el mundo regional mexicano, bueno, en sí, en todo el mundo de la música, colaboraciones muy inesperadas, ¿sí o no, mi raza? Que uno dice, ¿de dónde se sacaron esa colaboración de la manga? A ver, ¿cuándo te hubieras imaginado, por ejemplo, que Snoop Dogg hiciera una canción con la banda MS? O sea, ¿en qué momento? ¿Te acuerdas de esa rolita que estuvo muy pegada? La de la maldición de extrañarte. ¡Hombre, qué rolón, amigos! Y si hablamos de rolones, también no podemos olvidar esa rolita por allá que salió hace algunos años de Joan Sebastián con Will.i.am. Imagínate nada más, o sea, eso yo creo que solamente nuestros sueños sucedía. Tus sueños con temperatura, ¿no? Y esas colaboraciones, pero sí sabemos que fueron una realidad. Esa canción muy famosa, la de Hey You, ¿te acuerdas? Pues bueno, amigos, hablando de colaboraciones extrañas y muy inesperadas, ¿qué crees? Jesús Ortiz, paz de fuerza rígida, declaró, amigos, que le encantaría tener una canción, fíjate, ¿con quién crees? A ver, ¿con quién te imaginas? Ponte a pensar en ese momento, imagínate la colaboración más extraña. No es del regional mexicano, no es de corridos zumbados esta artista con la que le gustaría colaborar a lo mejor en un futuro. ¿Quién crees que es? A ver, te voy a dar pistas. Es rubia, canta canciones en inglés, es muy buena con el pop en inglés, ha llenado muchos, muchos estadios, conciertos, y hace poco fue su boda. A ver, ¿tienes alguna idea por ahí? Estamos hablando de nada más y nada menos que Taylor Swift, mi raza. Imagínate una canción de fuerza rígida. Fuerza rígida al lado de Taylor Swift. ¿A ti te gustaría? ¿Sientes que sí quedaría o dices, no hombre, ni al caso? Es así, esa colaboración no creo que vaya a llegar, que vayan a hacer nunca. A ver, no hay nada confirmado todavía, mi raza, pero esta declaración obviamente ya hizo que muchos de nosotros nos imagináramos cómo sonaría esa canción entre una colaboración del regional mexicano con el pop en inglés. ¿Te gustaría escuchar un tema de estos o dices, mejor hay que quedarnos como estamos? ¿Tú crees que a Taylor Swift le gustaría? Ella es muy buena con todo el tema del marketing y a lo mejor puede encontrar una oportunidad aquí o al revés. Nos vamos con más música, mi raza. La China Mixel Montoya está al aire a través del Top Regional.
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3: Las rolitas más pegadas del regional mexicano suenan a través del conteo más pedido de la radio, el Top Regional, señoras y señores. ¡Vámonos! Seguimos escuchando buenas rolitas llegadoras. Recuerda que aquí encuentras las mejores 20 canciones del regional, de los corridos, del norteño, y tú puedes votar por tu favorita. ¡Mándame mensaje en este momento! ¡Saluditos para mi gente latina, mi raza trabajadora! Hoy quiero platicarles mi raza mientras nos vamos con más música por acá sobre otra colaboración. Fíjate, hace un momento estábamos hablando de colaboraciones extrañas, y es que esto me impresionó muchísimo, amigos, porque esto no es una idea, sino que ya es una realidad. A ver, ¿a ti te gusta, por ejemplo, Grupo Firme? Por aquí lo hemos escuchado mucho, mi raza, a través del Top Regional. Es un buen grupo que siempre nos acompaña por acá porque tiene muy buenas rolitas. Es muy conocido, que le saben a la música. Imagínate tú que tengan una canción, por ejemplo, con Arjona. Amigos, no nos vamos a imaginar, porque esto ya es una realidad, mi raza. Y es que así como lo escuchan, Ricardo Arjona sacó una canción, fíjense, con Grupo Firme. ¿Qué tal? Una canción titulada Amor Factura. Ya la escucharon. Está curioso, amigos. Nunca me hubiera imaginado, oye, ni en mis sueños más locos, una canción de Arjona en colaboración con Grupo Firme. Lo que sí me gusta, mi raza, es que los artistas no le teman, no le tengan miedo al éxito, a experimentar. Y es que, ¿cómo vas a saber si va a ser una buena canción o no si no te atreves? Si no lo intentas, a lo mejor y tus fans están esperando que hagas algo arriesgado como esto. Este tema, fíjate, te lo comparto, es el primer sencillo de este nuevo proyecto musical que trae el artista, que trae Arjona, fíjate. Y obviamente despertó todas estas expectativas en sus seguidores, en los seguidores, bueno, no solo de él, sino de ambos artistas, tanto de Grupo Firme como de Arjona, quienes estaban esperando con ansias esta nueva canción. Arjona saliendo del estilo romántico para irse ahora al estilo del regional mexicano. ¿Les parece que Arjona debería sacar más canciones así? ¿Se habrá equivocado de género? Quiero saber qué opinan respecto a esto, mi raza. Mientras tú me comentas, nos vamos con más rolitas llegadoras. Esto es el Top Regional con Mixel Montoya. Llega en este momento la canción número 17. ¡Ay, amigos! ¡Van del recodo! Esto es La Cama de Piedra. ¡Súbale, súbale!
2: Número 17.

disfrutarse, mi raza. Mixel Montoya está al aire. Acabamos de escuchar una rolita. Esto es Vedas Destructivas. Y es que nada más escuchando el nombre, mi raza, ya con eso nos dice todo. Esta es una rolita de la original banda El Limón. Y es que le estamos dando play a los grandes éxitos, a lo mejor del regional mexicano. Y es que yo no sé ustedes, mi raza, pero en cuanto empieza a sonar la banda, o sea, a mí me pasa, no sé a ti, como que algo dentro de mí me dice, hay que disfrutar, el día se va a poner bueno, todo va a mejorar. A mí me encanta la banda, y más si estás en la playita, imagínate nada más, en la playita, a gusto, mi raza, escuchando a la banda de fondo, o en una fiesta y que suena a todo volumen. ¡Ah, qué bonito, qué bonito, mi raza! Seguimos por acá compartiendo juntos, y quiero invitarlo a que se comunique con nosotros. Vamos a estar mandando saluditos personalizados, mi raza, a través de redes sociales, Facebook, Instagram y TikTok. A mí me encuentras como Mixel Montoya. Dime, ¿cuál es el plan de este fin de semana? ¿Para dónde apunta la chancla? ¿Para dónde se me va a ir? ¿Va a sacar por ahí a su chiquita una cita? A ver, ¿desde cuándo no se pone romántico? ¿Desde cuándo no sorprende a la mujer o al hombre? Porque también se vale, mi gente bella. ¿Desde cuándo no le hace una sorpresa, una comidita, llevarlo al cine, a cenar, algún regalito, un detalle romántico? ¿Qué hacen ustedes ese fin de semana por esa persona especial? ¿O andan ahí conquistando a alguien? ¿Andan de románticos? A lo mejor aquí pueden escuchar una rolita que los inspire o los desmotive, a lo mejor también, ¿no? Que te recuerda al innombrable. No se sabe, aquí hay de todo. Aquí hay puro regional mexicano del bueno. Rolitas llegadoras que se cantan con todo el corazón, y también una que otra para los despechados. Aquí era para todo, para todos los gustos tenemos. ¿Qué te parece si nos vamos con más música? La China Mixel Montoya está al aire a través del Top Regional. ¡Vámonos con esto que es Hasta Nuevo Aviso! Cornelio Vega y su dinastía están presentes, mi raza, con la canción número 15.

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0: regional, señoras y señores, y es momento de que nos vayamos a visitar nuevaonda.com. ¿Qué es esto, mi china? 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Nos vamos con más música. La China Montoya está a través del Top Regional. ¡Vámonos!

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1: ¡Qué rolón acaban de escuchar, señoras y señores! Yo soy Mixel Montoya y estamos de regreso. Acabamos de escuchar al grupo Firme, mi raza. Esto es Al Final del Día. ¡Qué rolones estamos escuchando a través del top regional! Ya vamos en la número 13, mi raza. Recuerda que aquí tenemos el conteo más pedido de la radio, el regional mexicano, con las mejores 20 canciones. Los artistas que están sonando por todas partes con estas rolitas más recientes, las que tú has votado. Tú tienes el poder de hacerlo en este momento. Vota por tu canción favorita a través de redes sociales, Facebook, Instagram y TikTok, mi gente bella. Y seguimos por acá, mi raza, compartiendo juntos. Así que le invito a que no se desconecte, que este fin de semana promete estar muy bueno, muy rico, sabroso y delicioso. Saluditos para mi raza que acaba de conectarse en este momento. Bienvenido. Ya estamos aquí, ya casi llegando a la mitad del programa, pero no se preocupe que todavía tenemos mucho chismecito potente y muchas canciones llegadoras. El regional mexicano suena fuerte y bonito con la China, mi raza. Vámonos con más música.

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la China Mixel Montoya y estamos escuchando grandes éxitos del regional mexicano. Puras rolitas llegadoras, puras rolitas que sí o no nos inspiran, mi raza, para pasar un fin de semana muy agradable, muy sabroso. Oigan, quiero platicarles en este momento, vamos a hacer una dinámica. A ver, a usted que me está escuchando en este momento le quiero preguntar acerca de un artista muy famoso. Ha llegado a esta sección especial de nuestro programa donde vamos a adivinar de qué artista se trata. Es tu momento para ti que dices, mira, yo mi China me sé de todo, te conozco todas las canciones, todos los artistas, yo soy fan del regional mexicano. A ver, te voy a poner a prueba, ponte atento a las pistas. Y es que es hombre. A ver, vamos pensando, vamos descartando. Es hombre, es famoso por ser un gran compositor. Atento a esto porque es una gran pista, ¿eh? Es un gran compositor. Tiene miles de canciones que ha escrito para él mismo, pero también muy importante que le ha escrito a otros artistas. Grandes bandas, amigos, han tenido sus canciones. Atentos a esto. ¿Están pensando en alguien? A ver, es hombre, es famoso por ser gran compositor y cantante. A ver, aquí te va otra pista. Toca la guitarra. Otra pista muy importante, mi raza. Vayan escribiendo en este momento por acá a través de redes sociales quién crees que sea ese artista. A ver, es sinaloense. Dentro de su nombre, a ver, nosotros lo conocemos por su nombre artístico, pero dentro de su nombre real lleva el nombre de Isidro. Ya sabes de quién estamos hablando. Aquí te va, con esto vas a saber, porque ha sido compositor de estos grandes temas como El Próximo Viernes. Ya, con esto ya supiste, ya bien fácil, ya está bien papa. Lo intentamos, y un hombre normal. Por último, si no te fue suficiente con eso, él escribió la canción, la de Para Impresionarte, al Coyote, amigos. ¡Le atinaron, mi gente bella! ¡Saluditos para mi raza! Y es que estamos hablando de Espinoza Paz. ¿Quién más? Oigan, desde que dije gran compositor, desde ahí dije yo, o sea, si yo no supiera de quién están hablando, con que supiera que es compositor, Espinoza Paz, ¿sí o no, mi raza? ¡Vámonos con más música! ¡Felicidades a los que le atinaron! Seguimos escuchando lo mejor del regional mexicano con la China Mixel Montoya a través del Top Regional.

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1: ¿Escuchabas esta gran rolita del regional mexicano? Esto es Para Que Ya No Duela, de Grupo Duelo, señoras y señores. ¡Vámonos! Disfrutando nuestro fin de semana llegador, con rolitas que se bailan, que se cantan y que se disfrutan con todo el sentimiento, mi raza. Las mejores 20 canciones del regional mexicano suenan y se bailan a través de este programa, ya lo sabes, con la China Mixel Montoya. ¿Con quién más? Oigan, amigos, y así como compartimos lo mejor del mundo de la música, de los artistas, de todo el chismecito potente, pues también te traigo actualizaciones en deportes. Y oye, quiero platicarte de esto que está sucediendo con Bocinha. ¿Te acuerdas de él? De este portero sensación del Mundial 2026, amigos. Pues, ¿qué crees? Así como le llegó la fama, pues también ha tenido que sacrificar algunas cosas. Por ejemplo, su paz y su tranquilidad, amigos. Y es que si así como lo escuchan, mi raza, dice Bocinha que ha perdido su privacidad. Dice, siempre hay alguien allá afuera que quiere un autógrafo, o que me están observando, una foto, o alguien que me está grabando. Dice, si tuviera que elegir entre la vida que tengo hoy, es lo que dice Bocinha, y de la que tenía antes, sin duda elegiría la de antes. Vámonos, amigos, qué fuerte. Digo, yo no vivo con fama, ¿verdad? Todavía. Pero imagínate nada más lo que ha de ser, por ejemplo, para Bocinha, que se podía decir que era una persona, entre comillas, normal, un simple mortal como nosotros, y que de la noche a la mañana su vida cambie por completo y que ahora ni siquiera pueda ir al súper, no pueda ir a echarse un elote porque lo están grabando, no pueda disfrutar con su familia porque siempre hay alguien ahí que lo está observando, que está viendo cada movimiento. Digo, ahora con las redes sociales, cuidado, qué miedo, porque siempre están esperando que hagamos un movimiento en falso para afunarnos. Pues ahora dice Bocinha que no lo dejan, asegura que ha perdido su tranquilidad con la fama, mi raza, ¿qué tal con el seleccionado de Cabo Verde? Dice que si se pudiera, él quisiera regresar a su vida de antes. ¡Qué fuerte, mi raza! ¿Qué opinan ustedes? ¿El precio de la fama? Nos vamos con más rolitas. Esto es el Top Regional con Mixel Montoya. Llega en este momento. ¡Key Nieto! Esto es ¿Quién perdió? ¡Vámonos!

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mejores éxitos del regional mexicano. Y seguimos juntos, mi raza. Quédense con nosotros que estamos disfrutando de rolitas que llegan directo al corazón, como la que acabas de escuchar en este momento. ¿Qué tal con esta rolita de Los Rojos? Etapa migajera. Canción número 8. Usted es migajero. ¿Alguna vez en su vida ha rogado por amor? ¿O me dices, no, hombre, mi china, cómo voy a andar haciendo eso? ¿O le han rogado a usted? A ver, cuénteme todo y exagere. Amigos, pues bueno, dejando de lado a los migajeros, que los quiero mucho porque también he sido migajera en mi vida, no vamos a entrar en detalles, ¿o sí? ¿Qué hizo usted? ¿Contamos la anécdota o no? Pero bueno, después de contarte esto de la etapa migajera, quiero invitarte a que te comuniques con nosotros, a que votes por tu canción favorita. Recuerde, mi raza, que aquí usted escucha lo mejor del regional mexicano. Yo quiero saber, ¿cuál es esa canción que lo trae a usted dolido? A lo mejor ni siquiera está pasando por una situación de desamor. A lo mejor está viviendo una situación amorosa, estable, ¿verdad? Ojalá, eso espero. Eso es lo que anhelo para usted, mi gente bella. Pero, ¿hay alguna canción a lo mejor que te ponga nostálgico? ¿Que te haga recordar algún momento de tu vida? ¿Que le saque por ahí alguna lagrimilla? Dígame, mi raza, ¿cuál es esa canción que es usted? Ay, esta no, porque toca fibras sensibles. Voy a estarlo leyendo a través de redes sociales. Recuerda que puedes comunicarte Facebook, Instagram y TikTok. Me encuentras como Mixel Montoya. Vota por tu canción favorita, esa rolita que quieres escuchar a través del Top Regional. Nos vamos con más música. ¿Qué dicen? Seguimos disfrutando. Saluditos para mi raza latina, para los que me escuchan en México y en Estados Unidos. Este programa es para ustedes, mi raza. Para ustedes que disfrutan desde cualquier rincón la música mexicana con orgullo, con pasión. Vámonos con más rolitas. Llega la arrolladora Banda de Limón. Eso es Si las miradas mataran. ¡Vámonos!

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1: ¡Qué bonito se pone este fin de semana, mi raza! Estamos por acá iniciando un nuevo mes, ¿eh? Tenemos ya algunos días que han transcurrido de este mes de octubre. Un brinquito más, un esfuerzo más y llegamos por acá a diciembre, amigos. Y bueno, ni que se diga, ¿no? Ya para terminar este 2026. ¿En qué momento se nos fue el año? ¿Será que este año fue más rápido que el anterior? Siempre decimos eso, ¿no? Pero sí, amigos, yo siento que estos últimos meses como que se han sentido un poquito más acelerados. ¿Será porque ando muy ocupada? ¿Por qué será? Cuénteme usted. ¿Usted considera lo mismo? Pues bueno, mientras me escribe, quiero que hablemos en este momento de los mejores momentos. ¿De quién? ¿De quién crees? De Alfredito Olivas, mi raza. Para todos los fans de este gran artista, vamos a dar algunos datos interesantes de la carrera, que han sido varios años, amigos, de Alfredito Olivas. Y es que tú sabías que él empezó por allá cuando tenía 9 años, amigos, dando sus primeros pasos dentro de la música, componiendo, fíjate, y grabando corridos. De hecho, más adelante, en el 2011, grabó este primer proyecto titulado El Patroncito. ¿Qué tal con eso? De hecho, después tenía este apodo que todavía es conocido, ¿no? Ya no tanto, yo creo, pero sí se le conocía como El Patroncito. Más adelante, amigos, pudimos conocer estos grandes éxitos, por ejemplo, la canción de Con la Novedad, El Precio de la Soledad, entre otros grandes éxitos. Por ejemplo, también en 2015, él tuvo la oportunidad de dar un salto muy importante en su carrera con el proyecto de El Privilegio. Fue cuando llegó a grandes listas alrededor del mundo, amigos. ¿Cuál es tu rolita favorita de este artista? Hoy dimos un paso rápido por su trayectoria. Yo sé que hay muchos momentos muy importantes de Alfredito Olivas, que ahora es Alfredo Olivas nada más porque ya creció. ¿Cuál es su canción favorita? ¿Cuál es la rola que no puede faltar de este artista? ¡Nos vamos con más música! Lo mejor del regional mexicano llegan con la China Mixel Montoya. ¡Vámonos! ¿Qué tal con esta canción? Esto es La Chacalosa de Jerez. Apareciste tu canción número 5 en el Top Regional.

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La China Mixel Montoya está al aire. Esto es El Top Regional. Vámonos con otra rolita llegadora. Eso es La Clica, los dos de Tamaulipas, mi raza. Súbale, que esta es la canción número 3.

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1: Y hemos llegado al final del programa, mi raza. Ah, qué bonito es lo bonito. Lo disfrutamos, se gozó, se bailó, se cantó, se lloró, de todo. De todos los sentimientos pudimos experimentar con las mejores 20 canciones del regional mexicano. Recuerda que tú puedes escucharnos todos los fines de semana, aquí en tu estación favorita, disfrutando los grandes éxitos con la China Mixel Montoya. ¡Vámonos! ¡Qué gusto poderte acompañar! Que tengas excelente fin de semana, que la sigas pasando bien rico, con la familia, con los amigos, usted solo también, no nos agüitamos aquí. Recuerda que puedes encontrarme en redes sociales como Mixel Montoya, Facebook, Instagram y TikTok. ¡Y ahora sí, mi raza, redobles, por favor! Y es que ha llegado el momento, nos vamos a poner serios, ¿eh? De escuchar la rolita ganadora, el momento que tanto habíamos esperado. Se lo lleva el fantasma. Esto es El Culpable, mi raza. Canción número uno de este fin de semana en el Top Regional. ¿Con quién? Con la China Mixel Montoya. Los dejo con buena música y nos escuchamos el próximo fin de semana. ¡Vámonos!

0: 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No olvides sintonizarnos la próxima semana para descubrir quién se lleva el primer lugar. ¡Hasta la próxima!
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no pasen más los días, por favor. ¿Qué onda? ¿Cómo estamos? ¿Cómo estamos? ¿Cómo les va? ¡Qué gusto saludarles! ¡Ya llegó el fin de semana! Es que ahora sí ya no quiero. O sea, ya no, gente. Ya fue mucho, ya. ¿Cómo que octubre? ¿Sí, qué momento? Si apenas estábamos celebrando las posadas hace un tiempo, bien corto. O sea, ¿cuándo fue que celebrábamos a mamá? Ya estamos en octubre. Octubre, ya viene Halloween. No, ahorita no vas a encontrar ni de chiste nada de Halloween en las tiendas, ¿eh? Si vas a ir a buscar algún disfraz, vas a encontrar disfraz de Cupido, de San Valentín, desde el 14 de febrero, porque de Halloween ya no hay nada, pero ni los restos, caray. ¡Qué cosas! ¿Cómo están? ¿Cómo les va? Bienvenidos y bienvenidas, efectivamente, fin de semana, el primer día del mes de octubre. Pues cállense con nosotros, total, ya qué más da. Así ya pasaron los días, en este camino nos puso Dios y aguantar varita. Bienvenidos y bienvenidas a toda banda, 2 horas de música de banda. Yo soy mi Paulina, mi produ. Ando, viste muy escandalosillo esta semana, produ. Muy escandaloso. Saludos a mi gente de Guaymas, Sonora. Un abrazo enorme para ustedes. Ah, mi produ sabe por qué. Ah, produ. Yeah. No es que no quiero revelar tu nombre, produ. Bienvenidas y bienvenidas. Ya, mi produ, como siempre, ya saben, oliendo riquísimo a puro rey. El produ. Guapísimo. Ya está aquí el listo para lo que se venga este fin de semana. A ustedes de aquí no regresa a su casa. Yo creo que hasta lunes temprano. El lunes de la mañana regresa ya. A bañarse y a la chamba. Bueno, bienvenidas, bienvenidas, quédense conmigo. Ay, ya fue mucho, ya comenzamos.

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1: Muy bien, equipo, muy bien. ¿Qué cuentos traemos el día de hoy? Uy, por supuesto, las canciones más pegas de la semana. Mi recuento personal de canciones más pegas de la semana, que yo creo que de verdad no difiere mucho con ustedes. Pidieron esta semana al final del día de Grupo Firme. Ya ven, aquí la tengo yo en la lista. Al final del día de Grupo Firme. ¡Ay! Pidieron Todo lo fue. Denis Ramírez, otra vez, es que no se cansa la gente. Ustedes no se cansan de escuchar esa canción, ¿ma? Pidieron El Rabanito, Dandy Hats, del Rabanito, también está en mi lista. Pero ¿sabes qué? Como que ya la van quitando, ¿sabes por qué? Porque, por ejemplo, otra canción de las más pedidas de semana es Ricky, de Neton Vega. Esta canción, o sea, sí es canción también muy pedida, pero realmente es una recomendación muy personal si no has tenido oportunidad de escucharla. Calle 24, Fuerza Regida, con la de Noche Perfecta. O sea, ¡ay! Pero no para todos. Bueno, ahí están mis canciones, mi top de canciones más pedidas de la semana. 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Ahora con música y regresamos a tu banda.

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1: ¡Ay, ay, ay! ¡Dolor! Ya me volviste a dar. Oigan, hoy traigo la recomendación. No, ¿cómo es? No es recomendación. ¿Cómo es esta? Es la consentida. La consentida de la semana. La banda consentida o el artista consentido de la semana. Oigan, debe ser banda, yo lo sé. Pero... pues don Beto Zapata le ha entrado a todo, ¿eh? Él ya grabó con banda también, con mariachi. Y obviamente el grupo pesado norteño. Es que hoy nuestros consentidotes son Pesado. Grupo Pesado. No quiero dejarlos afuera. O sea, sí, nuestras bandas son nuestra adoración. Pero oiga, arriba Monterrey, sí señor. Pesado nació el 2 de julio del 93 en Monterrey. Mi edad, casi mi edad. Poquito más grande están ellos en Monterrey, Nuevo León, con los músicos Beto Zapata y Pepe Elizondo. Ellos fueron los que crearon el grupo Pesado. El grupo que vale lo que pesa. Sí, señor. La primera canción exitosa del grupo Pesado fue Ayúdame a olvidar. Ay, es que han sido románticos estos chamacos. Pero luego vinieron himnos como Mi primer amor, Ojalá que te mueras, hijo. María Morales. Cielo azul, cielo nublado, cielo. Y tantas canciones. Dos decenas de álbumes y me ando quedando corta. Conceptos exitosos. Hicieron Desde la Cantina. ¿Cuántas versiones hay de Desde la Cantina? Uno, dos, creo. Invitados súper especiales. Bueno, Pesado es uno de los consentidos de la música norteña. ¿Y a dónde van? Llena los chamacos. Bueno, hoy sí, invitados aquí en A Toda Banda. Pues porque quisimos. Mi produ me lo recomendó y dije, está bien, produ, te hago caso. ¡Vamos, como ya regresamos a Toda Banda!

asustada, espantada, anonadada de lo que puede hacer el ChatGPT, el bien y el mal. Oigan, no hagan sus tareas con ChatGPT, gente. Yo nomás eso les digo, y no confíen en todo lo que el ChatGPT les dice, porque dice mentiras, sus fuentes no son confiables, gente. Aparte, si tú le pides algo, pues ella se inventa cosas. Así que, ¿qué me dices tú si de pronto le entras ahí y le dices, oye, ChatGPT, tengo estos síntomas, recétame, ¿qué puedo tomar? Jamás hagan eso, señores. Nunca lo nunca. Les voy a decir por qué. Esto pasó en Nuevo México. Ay, ay, ay, saludos a mi gente en Nuevo México, hombre, en Santa Fe. Un abogado fue contratado, seguramente ya saben toda la información, fue contratado para defender a un cliente que estaba acusado de, está todavía acusado de asesinato. El año pasado lo condenaron a cadena perpetua porque mató a la mamá de sus hijos. Entonces contrataron al abogado penalista, le dijeron, pues hay que presentar unos papeles, una documentación con el juez y pues para ver, ¿no? Para continuar aquí con las indagatorias. No sé qué onda, andaba borracho el abogado o qué, pero se metió al ChatGPT, le dio todos los datos y dijo, a ver, ayúdame ahí, ¿cómo voy a presentar los papeles al juez? Y entonces ChatGPT inventó un caso completamente diferente, con testigos que no existían, con datos que nunca pasaron, y lo leyó el juez porque se lo presentó. El abogado creo que nunca lo leyó, nomás imprimió y se lo mandó al juez. Y lo llevó al juez. Y el juez le dijo, oiga, abogado, ¿quiénes son estos testigos? Oiga, abogado, ¿quiénes son estos supuestos policías que aparecen aquí? Oiga, abogado, ¿de dónde sacó esta información? ¡Ay, juez, del ChatGPT! ¡Qué cosa! ¿Cómo le va a creer al ChatGPT? ¡Ay, es que yo no sabía que inventaba cosas el ChatGPT! Yo no sé dónde salió ese abogado debajo de la piedra. Pero bueno, $5,000 tiene que pagar y obviamente se quedó sin chamba. La vergüenza, aparte nadie lo va a contratar. ¡Vamos, que mañana regresamos! A toda banda, no usen ChatGPT.

0: encanta.
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Ya estoy de regreso. Seguimos con más música. Mucha música. Fue la programación increíble, como siempre. Yo nunca me quejo, porque aquí chillamos. Aquí nos enamoramos. Aquí reímos, lloramos, pisteamos. Con estas rolonas, oiga. Que si los exitazos del pasado, que si las novedades, todas esas suenan aquí en A Toda Banda. Gracias por acompañarnos a todas las ciudades, a todos los estados donde llegamos. Muchas gracias. Hay gente que anda cumpliendo años hoy. Saludos, un abrazo enorme, mi gente. No sé dónde eres, o sea, de qué país, pero tú andas de cumpleaños. Te mando un abrazo enorme, un beso, póngase donde quiera. Y mis comadres, abrazo y beso también. A los caballeros, nomás el beso. Si andas trabajando, son súper especial. Para toda la gente que anda chambeando, qué bueno que tienes trabajo. 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Vámonos, que no, ya regresamos a toda onda. De mis

que no. Que no quede, güey. Uy, uno se puede quedar escuchando y bailando esa canción todo el tiempo. En cualquier momento, en la mañana, en la tarde, en la noche, la canción pega. De Bronco, ¿qué onda con esa canción? Fue lanzada, ¿sabías tú que fue lanzada el 25 de enero de 1990? 36 años, madre querida. Bueno, que no quede huella, que no y que no. Y la seguimos adorando. ¿Qué

pasaba el 25 de enero de 1990 o en enero del 90, cuando sonaba esta canción, creo que de Güey Exitazo del Grupo Bronco? Bueno, el 1 de enero, David Dinkins sería, asumió el cargo como el primer alcalde afroamericano en la historia de la ciudad de Nueva York. El 13 de enero, Douglas Wilder tomó posesión como gobernador de Virginia, el primer gobernador afroamericano electo en la historia de los Estados Unidos. Una tragedia, un avión Boeing 707 que cubría la ruta Bogotá-Nueva York se estrelló en la localidad de Cove Neck en Nueva York debido a la escasez de combustible. Oigan, 73 personas fallecidas. Qué tristeza. 85 sobrevivientes. Y en el mundo, Manuel Noriega, el panameño Manuel Noriega, se entregó a las tropas estadounidenses. Estaba refugiado en el Vaticano y bueno, pues se enfrentaba a supuestos cargos de narcotráfico. ¿Qué más? Oigan, la URSS se inauguró en enero del 90, se inauguró el 31 de enero el primer McDonald's en Moscú, en la Plaza Pushkin de Moscú, símbolo icónico del acercamiento comercial y del fin de la era soviética. Un McDonald's, háganme el favor. ¡Vamos, compañeros! ¡Regresamos a toda banda!

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4: Ustedes no me ven, pero ando frotándome las manos del chismecito que les traigo, porque es de mi paisa Julián Álvarez, y me gusta hablar de Julián Álvarez. Aparte que es cosa buena. Acaba de sacar un disco, un EP, un disco, ¿cómo le dicen? Disco corto. Es que nomás son 4 canciones. Pero vale la pena. El disco fue lanzado en Guadalajara, Jalisco. Arriba Jalisco, y señor, la tierra del mariachi, pues. Y el rey de la taquilla, mi paisano chiapaneco Julián Álvarez, presentó el disco Ranchero de Corazón. Ya un poquito tardecillo, porque de hecho lo presentó a finales ya de septiembre, ¿no? Ah, y ¿saben qué? Es el álbum fue hecho bajo su propio sello discográfico. Él tiene su sello discográfico, se llama Copar Music. 4 canciones en versión ranchera. Pero es que son canciones rancheras, porque son inéditas todas ellas. Y cada una de esas canciones es un lujito de canción. Tienen que escuchar el disco, se llama Ranchero de Corazón. Es Julián Álvarez que anda ahí dejando un ratito nomás la banda de norteño para irse al ranchero. Pues que el que puede, puede. Y el que no, que se aguante. 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Vámonos con más y ya regresamos a toda banda.

¿Quién tiene novia? Chavos. ¿Quién trae novia? Tápese los oídos. Gracias. Un ratito nomás, un ratito nomás. Quiero dar una información, gente. Produ, ¿tú no? ¿Soltero? ¿Hasta la muerte? Es el día del novio. ¿Sabían eso? 3 de octubre, día del novio, papá. Del novio. Hay que regalarle flores azules. Dice que si no le regalas flores azules, que dice que les regales Hot Wheels. Ahora resulta. Mujeres, háganse las oxisas. Nadie sabe nada. Porque igual y no te preparaste. Y el otro año, ay, si tienes novio, si sigues con el que traes ahorita, pues ya buscas ahí si le regalas algo, ¿no? O si ya eres muy espléndida y así, y no sabías que es el día del novio, pues lánzate, cómprale algo y ya. Flores azules, básicamente. Dicen que es día de regalar flores azules. Yo qué voy a saber. Eso dicen los expertos. Ay, esto se originó en redes sociales hace algunos añitos apenas. Sí, es el día del novio, así que aprovechenlo y disfrútenlo. Bueno, chicos, ya pueden destaparse los oídos. Gracias. Terminamos. Bonita canción la que les recomendé, ¿verdad? ¡Ya regresamos! ¡A toda banda!

0: ándale.
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6: Mujeres, ya estoy de regreso contigo. Mujeres y hombres también, porque luego los caballeros también hacen el súper y también se nos echan a perder y se les echan a perder las frutas y las verduras porque no sabemos cómo conservarlas. ¿Sí o no? Ay, sí nos ha pasado ya. Sobre todo con la lechuga. Pobre lechuga, se pone toda seca, sí. Parece que no, pobrecita la lechuga. Y pocos días, ¿eh? Los platanitos, ay, no pasan muchas cosas. Aquí les voy a platicar rapidísimo, así rapidísimo, cómo conservar algunas de tus verduras, ¿ok? Los espárragos, como flores recién cortadas, córtalas en diagonal, en los extremos y mételos en un jarrón o en un vasito con 2.5 centímetros de agua en el refri, listo, como flores, ahí van a quedar. La lechuga, cuando llegues del supermercado, la lavas las hojas rapidísimo así y las secas, las tienes que secar, la centrifugadora de ensalada, lo que quieras, o con hojas, y luego las metes en bolsa de plástico, algo hermético, y le metes una toallita de papel también para que absorba la humedad. Se te van a conservar un buen rato. La albahaca jamás lo metes al refrigerador porque mira, se te va a marchitar y a ennegrecer. Ay, los aguacates y las manzanas, ya ves que luego de que los cortas hacia la mitad o cosas así, se ponen ya marrones porque se exponen al oxígeno. Entonces dicen los expertos que le pongas ahí limoncito, unos 2-3 gotitas de limón, y lo metes ahí en recipiente hermético al refri, no le va a pasar nada. Los plátanos. Primero, no los separes del tallo, del racimo, pues. Los platanitos van todos juntitos, agrupados. Y vámonos, bien lavaditos, bien sequitos, los metes al refri. La pulpa se va a conservar por mucho tiempo. La cáscara se va a ennegrecer, pero no te apures. Es la pulpa la que nos interesa y ahí para que lo cuides mucho, ¿ok? Y te dure un rato. ¡Vámonos, Carmen! ¡Ya regresamos! Se nos terminó el tiempo. ¡Ya regresamos a toda banda!

tiempo, y el programa ya va terminando. Qué cosa. Con razón, ya estamos en octubre. Así se pasó el año igual de rápido. Ya nos va a tocar disfrazarnos. ¿De qué se van a disfrazar ustedes? ¿Espantapájaros? De brujita.

Ya, ya vamos a dejar ese tema en paz. Vámonos con... ¡Ay, el dato curioso! Cosas que no sabemos en esta vida, pero que igual y nunca te van a servir de nada, pero ahí te va. Funciona, funciona. Un colectivo de consumidores demandó en el 2013 a Red Bull hace 13 años porque no daba alas, dice. ¡Oh, sí! No daba alas, pura mentira. Es publicidad engañosa. Las mujeres parpadeamos el doble que los hombres. Pues no sé por qué, pero sí. En los hospitales de Japón no hay habitaciones con el número 4 ni con el número 9 porque se consideran números de la muerte. McDonald's no vendía hamburguesas en sus inicios. Ellos vendían perritos calientes. Hochos, pues. En 1937, ¿sabían eso? 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Ahora es que más, ya regresamos a toda banda.

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2: Oigan, ¿será cierto eso de que no se puede tener todo en la vida? Porque o tienes salud, o tienes dinero, o tienes amor, o no tienes salud, o no tienes dinero, o no tienes amor. Algo te falta. Fíjense, Ninel Conde, mi Ninel Conde tan guapa, tan hermosa, tan trabajadora, Ninel Conde, de un lado para otro buscando proyectos, dónde estar, cómo estar y así. Se casó en el 2023 con un empresario venezolano, ¿sí saben eso? Y de hecho lo mantuvo en secreto mucho rato, no habló de su pareja ni nada. Pues igual y protegiendo la identidad del señor, porque pues él nada que ver con los medios de comunicación y todo eso. ¡Que ya se separaron! Que un día llegó Ninel Conde a su casa y le dijo él, ¿sabes qué, mi reina? Hasta aquí llegamos. No sé por qué. Un día estaba presentando un platillo porque está participando en un programa que se llama Top Chef VIP Ninel Conde, y se puso a llorar porque el platillo que presentó fue la primer comida que comieron juntos, o sea, cuando tuvieron su primera cita, imagínate. Luego hay indicios que ha dado de que ya no está con su pareja. Hay quienes dicen que ya ella tuvo que sacar sus cosas del lugar donde vivía junto con su esposo y ya se fue a otro lado a vivir. Ay, qué tristeza. Yo la verdad digo, qué barbaridad, qué mala suerte en el amor, mi Ninel Conde, que siempre le va mal. ¿No? ¿Eliges mal, comadre? ¿O qué pasa? ¿O está muy guapa y dicen, no puedo yo con tanto? ¿O qué pasa? Bueno, ahí les dejo el dato. ¡Va!

extrañar, Kitty, pero la próxima semana vamos a estar de regreso contigo con más historias, con más chismes, con más cosas para compartir y sobre todo mucha música, porque eso es lo que más nos interesa y más nos gusta: bailar contigo, chillar contigo, alegrarnos juntos, ponernos románticos, ponernos chillones, chipis y todo lo demás, gracias a las canciones. Pero antes de irme, ya sabes, para que no te agarren en curva, celebraciones de la próxima semana: 5 de octubre, Día Mundial de la Arquitectura, también Día Internacional de los Inquilinos. Ay, ¿sabías que el 5 de octubre es el Día Mundial de James Bond? Día Mundial, querido. El 6, Día Mundial del Algodón. El Día Internacional del Pulpo. ¿Será el pulpo Alfredo y sus teclados? ¿O es el pulpo que tiene tres corazones? Ay, qué chistosa. Soy muy chistosa, yo lo sé. Ja, ja, ja. Ríanse. Eso es el 8, ¿ah? El Día Mundial de la Visión también es el 8, de la podología. El 9 es el Día Mundial del Correo. El Día Mundial del Huevo. El... del huevo blanquillo, ¿cómo le llaman ustedes? 9 de octubre, Día Mundial de la Salud Mental. Ay, pero ese es el 10, ya me pasé. Gracias por haberme acompañado, pásenla bien bonito, siga disfrutando de la vida. Gracias, gracias por estar con nosotros siempre. Oye, el 7 es el Día de los Calvos. Bueno, ¿y el 11? Ah, pero es otra, es el día de salir del armario. Ora, ora. Pásenla bien, soy Emi Paulina. ¡Produ! Gracias, Produ. Gracias por estar siempre dispuesto a poner la mejor música, mi Produ. Yo soy Emi Paulina, pásenla bien bonito. Feliz fin de semana, hasta la próxima. Bye, bye.

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motores y encienda toda la actitud porque el fin de semana ya es aquí. El fin de semana más prendido, más bailador, señoras y señores, con el top regional y con la China Mixel Montoya. ¡Pásele, pásele! ¡Póngase cómodo! ¡Pásele a lo barrido que hoy traemos para usted la mejor colección de corridos, banda, norteño y todas estas canciones que te digo son para bailar, para dedicarse, para cantar con todo el sentimiento del bueno! Estamos listos para compartir juntos el conteo más esperado. Toda la semana esperamos para que llegara este día, mi gente bella, mi gente latina. Estamos listos para escuchar buena música. Te traigo joyitas del regional mexicano. Aquí tú decides, aquí tú dices cuál es la canción ganadora de este fin de semana. ¿Cuál se mantiene en la posición número 20? Va escalando a la 18, a la 15, a la 10, a la 5 y llega hasta la posición más pedida por todos. La posición número 1. Vota en este momento por tu canción favorita a través de mis redes sociales. Te leo y te escucho a través de Facebook, Instagram y TikTok. Así me encuentras, Mixel Montoya. No sé cómo se escribe, mi china. Ahí te va. Pon atención. Atento porque está complicado. M-I-G-S-E-L. Así me llamo, Mixel Montoya. Yo soy la china. Y saluditos para mi raza que nos escucha trabajando. A los que andan manejando en este momento. A los que ya están descansando a gusto ese fin de semana bien sabroso. ¿En dónde andan? ¿En la casa ya preparando todo para la reunión de hoy? ¿O dices, no, mi china, cuál reunión? Hoy vamos a descansar. El plan de hoy va a ser quedarse en casa, o va a salir, o tiene fiesta. Pues bueno, si quieres pasarla bien, si quieres irte preparando, agarrando viada desde una vez, te voy a traer buena música para que te prendas, para que te pongas con todo el mood bailador, cantando, nostálgico. Oye, a lo mejor hasta recuerdas a alguien con estas rolitas. Arrancamos con lo mejor del regional mexicano. Mixel Montoya está al aire con el conteo más pedido de la radio. Vamos a arrancar por acá con la posición número 20. Esto es Una Razón para Odiarte. Una cumbia bien sabrosa, un poquito dolida, pero se va a disfrutar. De Sara Ángel. Súbale, súbale, que aquí empezamos. ¡Vámonos! Número

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1: Y estamos de regreso, dándole play a los grandes éxitos del regional mexicano, señoras y señores. Escuchemos puros éxitos. Quédate en esta programación con Mixel Montoya, que vamos a disfrutar las 20 canciones más pedidas. Y es que, ¿qué acabas de escuchar? Escuchamos a Mar Solís con esa rolita que está pegando por todas partes y por eso se mantiene aquí en el top regional, que es Fuiste Tú. Empezamos con el pie derecho, mi gente bella. Y seguimos por acá compartiendo. Y oye, yo sé que en el mundo del regional mexicano, bueno, en sí, en todo el mundo de la música, colaboraciones muy inesperadas, ¿sí o no, mi raza? Que uno dice, ¿de dónde se sacaron esa colaboración de la manga? A ver, ¿cuándo te hubieras imaginado, por ejemplo, que Snoop Dogg hiciera una canción con la banda MS? O sea, ¿en qué momento? ¿Te acuerdas de esa rolita que estuvo muy pegada? La de la maldición de extrañarte. ¡No, hombre, qué rolón, amigos! Y si hablamos de rolones, también no podemos olvidar esa rolita por allá que salió hace algunos años de Joan Sebastián con Will.i.am. Imagínate nada más, o sea, eso yo creo que solamente en nuestros sueños sucedía. Tus sueños con temperatura, ¿no? Y esas colaboraciones, pero sí sabemos que fueron una realidad. Esa canción muy famosa, la de Hey You, ¿te acuerdas? Pues bueno, amigos, hablando de colaboraciones extrañas y muy inesperadas, ¿qué crees? Jesús Ortiz, Paz de Fuerza Rígida, declaró, amigos, que le encantaría tener una canción, fíjate, ¿con quién crees? A ver, ¿con quién te imaginas? Ponte a pensar en ese momento, imagínate la colaboración más extraña. No es del regional mexicano, no es de corridos zumbados esta artista con la que le gustaría colaborar a lo mejor en un futuro. ¿Quién crees que es? A ver, te voy a dar pistas. Es rubia, canta canciones en inglés, es muy buena con el pop en inglés, ha llenado muchos, muchos estadios, conciertos, y hace poco fue su boda. A ver, ¿tienes alguna idea por ahí? Estamos hablando de nada más y nada menos que Taylor Swift, mi raza. Imagínate una canción de Fuerza Rígida. Fuerza Rígida al lado de Taylor Swift, ¿a ti te gustaría? ¿Sientes que sí quedaría o dices, no hombre, ni al caso? Es así, esa colaboración no creo que vaya a llegar, que vayan a hacer nunca. A ver, no hay nada confirmado todavía, mi raza, pero esta declaración obviamente ya hizo que muchos de nosotros nos imagináramos cómo sonaría esa canción entre una colaboración del regional mexicano con el pop en inglés. ¿Te gustaría escuchar un tema de estos o dices, mejor hay que quedarnos como estamos? ¿Tú crees que a Taylor Swift le gustaría? Ella es muy buena con todo el tema del marketing y a lo mejor puede encontrar una oportunidad aquí o al revés. Nos vamos con más música, mi raza. La China Mixel Montoya está al aire a través del Top Regional.
0: Número 18.

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3: Las rolitas más pegadas del regional mexicano suenan a través del conteo más pedido de la radio, el Top Regional, señoras y señores. ¡Vámonos! Seguimos escuchando buenas rolitas llegadoras. Recuerda que aquí encuentras las mejores 20 canciones del regional, de los corridos, del norteño, y tú puedes votar por tu favorita. ¡Mándame mensaje en este momento! ¡Saluditos para mi gente latina, mi raza trabajadora! Hoy quiero platicarles, mi raza, mientras nos vamos con más música por acá, sobre otra colaboración. Fíjate, hace un momento estábamos hablando de colaboraciones extrañas, y es que eso me impresionó muchísimo, amigos, porque esto no es una idea, sino que ya es una realidad. A ver, ¿a ti te gusta, por ejemplo, Grupo Firme? Por aquí lo hemos escuchado mucho, mi raza, a través del Top Regional. Es un buen grupo que siempre nos acompaña por acá porque tiene muy buenas rolitas. Es muy conocido, que le saben a la música. Imagínate tú que tengan una canción, por ejemplo, con Arjona. Amigos, no nos vamos a imaginar, porque esto ya es una realidad, mi raza. Y es que así como lo escuchan, Ricardo Arjona sacó una canción, fíjense, con Grupo Firme. ¿Qué tal? Una canción titulada Amor Factura. Ya la escucharon. Está curioso, amigos. Nunca me hubiera imaginado, oye, ni en mis sueños más locos, una canción de Arjona en colaboración con Grupo Firme. Lo que sí me gusta, mi raza, es que los artistas no le teman, no le tengan miedo al éxito, a experimentar. Y es que, ¿cómo vas a saber si va a ser una buena canción o no si no te atreves, si no lo intentas? A lo mejor y tus fans están esperando que hagas algo arriesgado como esto. Este tema, fíjate, te lo comparto, es el primer sencillo de este nuevo proyecto musical que trae el artista, que trae Arjona, fíjate. Y obviamente despertó todas estas expectativas en sus seguidores, en los seguidores, bueno, no solo de él, sino de ambos artistas, tanto de Grupo Firme como de Arjona, quienes estaban esperando con ansias esta nueva canción. Arjona saliendo del estilo romántico para irse ahora al estilo del regional mexicano. ¿Les parece que Arjona debería sacar más canciones así? ¿Se habrá equivocado de género? Quiero saber qué opinan respecto a esto, mi raza. Mientras tú me comentas, nos vamos con más rolitas llegadoras. Esto es el Top Regional con Mixel Montoya. Llega en este momento la canción número 17. ¡Ay, amigos!

disfrutarse, mi raza. Mixel Montoya está al aire. Acabamos de escuchar una rolita. Esto es Pedas Destructivas. Y es que nada más escuchando el nombre, mi raza, ya con eso nos dice todo. Esta es una rolita de la original banda El Limón. Y es que le estamos dando play a los grandes éxitos, a lo mejor del regional mexicano. Y es que yo no sé ustedes, mi raza, pero en cuanto empieza a sonar la banda, o sea, a mí me pasa, no sé a ti, como que algo dentro de mí me dice, hay que disfrutar, el día se va a poner bueno, todo va a mejorar. A mí me encanta la banda, y más si estás en la playita, imagínate nada más, en la playita, a gusto, mi raza, escuchando a la banda de fondo, o en una fiesta y que suena a todo volumen. ¡Ah, qué bonito, qué bonito, mi raza! Seguimos por acá compartiendo juntos, y quiero invitarlo a que se comunique con nosotros. Vamos a estar mandando saluditos personalizados, mi raza, a través de redes sociales, Facebook, Instagram y TikTok. A mí me encuentras como Mixel Montoya. Dime, ¿cuál es el plan de este fin de semana? ¿Para dónde apunta la chancla? ¿Para dónde se me va a ir? ¿Va a sacar por ahí a su chiquita una cita? A ver, ¿desde cuándo no se pone romántico? ¿Desde cuándo no sorprende a la mujer o al hombre? Porque también se vale, mi gente bella. ¿Desde cuándo no le hace una sorpresa, una comidita, llevarlo al cine, a cenar, algún regalito, un detalle romántico? ¿Qué hacen ustedes ese fin de semana por esa persona especial? ¿O andan ahí conquistando a alguien? ¿Andan de románticos? A lo mejor aquí pueden escuchar una rolita que los inspire o los desmotive, a lo mejor también, ¿no? Que te recuerda al innombrable. No se sabe, aquí hay de todo. Aquí hay puro regional mexicano del bueno. Rolitas llegadoras que se cantan con todo el corazón, y también una que otra para los despechados. Aquí era para todo, para todos los gustos tenemos. ¿Qué te parece si nos vamos con más música? La China Mixel Montoya está al aire a través del Top Regional. ¡Vámonos con esto que es Hasta Nuevo Aviso! Cornelio Vega y su dinastía están presentes, mi raza, con la canción número 15.

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12: Y estamos de regreso. Escuchemos lo mejor del top regional, señoras y señores. 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Nos vamos con más música. La China Montoya está a través del Top Regional. ¡Vámonos!

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1: ¡Qué rolón acaban de escuchar, señoras y señores! Yo soy Mixel Montoya y estamos de regreso. Acabamos de escuchar al grupo Firme, mi raza. Esto es Al Final del Día. ¡Qué rolones estamos escuchando a través del top regional! Ya vamos en la número 13, mi raza. Recuerda que aquí tenemos el conteo más pedido de la radio, el regional mexicano, con las mejores 20 canciones. Los artistas que están sonando por todas partes con estas rolitas más recientes, las que tú has votado. Tú tienes el poder de hacerlo en este momento. Vota por tu canción favorita a través de redes sociales, Facebook, Instagram y TikTok, mi gente bella. Y seguimos por acá, mi raza, compartiendo juntos. Así que le invito a que no se desconecte, que este fin de semana promete estar muy bueno, muy rico, sabroso y delicioso. Saluditos para mi raza que acaba de conectarse en este momento. Bienvenido. Ya estamos aquí, ya casi llegando a la mitad del programa, pero no se preocupe que todavía tenemos mucho chismecito potente y muchas canciones llegadoras. El regional mexicano suena fuerte y bonito con la China, mi raza. Vámonos con más música.

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China Mixel Montoya y estamos escuchando grandes éxitos del regional mexicano. Puras rolitas llegadoras, puras rolitas que sí o no nos inspiran, mi raza, para pasar un fin de semana muy agradable, muy sabroso. Oigan, quiero platicarles en este momento, vamos a hacer una dinámica. A ver, a usted que me está escuchando en este momento le quiero preguntar acerca de un artista muy famoso. Ha llegado a esta sección especial de nuestro programa donde vamos a adivinar de qué artista se trata. Es tu momento para ti que dices, mira, yo mi China me sé de todo, te conozco todas las canciones, todos los artistas, yo soy fan del regional mexicano. A ver, te voy a poner a prueba, ponte atento a las pistas. Y es que es hombre. A ver, vamos pensando, vamos descartando. Es hombre, es famoso por ser un gran compositor. Atento a esto porque es una gran pista, ¿eh? Es un gran compositor. Tiene miles de canciones que ha escrito para él mismo, pero también muy importante que le ha escrito a otros artistas. Grandes bandas, amigos, han tenido sus canciones. Atentos a esto. ¿Están pensando en alguien? A ver, es hombre, es famoso por ser gran compositor y cantante. A ver, aquí te va otra pista. Toca la guitarra. Otra pista muy importante, mi raza. Vayan escribiendo en este momento por acá a través de redes sociales quién crees que sea ese artista. A ver, es sinaloense. Dentro de su nombre, a ver, nosotros lo conocemos por su nombre artístico, pero dentro de su nombre real lleva el nombre de Isidro. Ya sabes de quién estamos hablando. Aquí te va, con esto vas a saber, porque ha sido compositor de estos grandes temas como El Próximo Viernes. Ya, con esto ya supiste, ya bien fácil, ya está bien papa. Lo intentamos y un hombre normal. Por último, si no te fue suficiente con eso, él escribió la canción, la de Para Impresionarte, al Coyote, amigos. ¡Le atinaron, mi gente bella! ¡Saluditos para mi raza! Y es que estamos hablando de Espinoza Paz. ¿Quién más? Oigan, desde que dije gran compositor, desde ahí dije yo, o sea, si yo no supiera de quién están hablando, con que supiera que es compositor, Espinoza Paz, ¿sí o no, mi raza? ¡Vámonos con más música! ¡Felicidades a los que le atinaron! Seguimos escuchando lo mejor del regional mexicano con la China Mixel Montoya a través del Top Regional.

¿Escuchabas esta gran rolita del regional mexicano? Esto es Para Que Ya No Duela, de Grupo Duelo, señoras y señores. ¡Vámonos! Disfrutando nuestro fin de semana llegador, con rolitas que se bailan, que se cantan y que se disfrutan con todo el sentimiento, mi raza. Las mejores 20 canciones del regional mexicano suenan y se bailan a través de este programa, ya lo sabes, con la China Mixel Montoya. ¿Con quién más? Oigan, amigos, y así como compartimos lo mejor del mundo de la música, de los artistas, de todo el chismecito potente, pues también te traigo actualizaciones en deportes. Y oye, quiero platicarte de esto que está sucediendo con Bocinha, ¿te acuerdas de él? De este portero sensación del Mundial 2026, amigos, pues ¿qué crees? Así como le llegó la fama, pues también ha tenido que sacrificar algunas cosas, por ejemplo, su paz y su tranquilidad, amigos. Y es que si así como lo escuchan, mi raza, dice Bocinha que ha perdido su privacidad. Dice, siempre hay alguien allá afuera que quiere un autógrafo, o que me están observando, una foto, o alguien que me está grabando. Dice, si tuviera que elegir entre la vida que tengo hoy, es lo que dice Bocinha, y de la que tenía antes, sin duda, elegiría la de antes. Vámonos, amigos, qué fuerte, qué fuerte. Digo, yo no vivo con fama, ¿verdad? Todavía. Pero imagínate nada más lo que ha de ser, por ejemplo, para Bocinha, que se podía decir que era una persona, entre comillas, normal, un simple mortal como nosotros, y que de la noche a la mañana su vida cambie por completo y que ahora ni siquiera pueda ir al súper, no pueda ir a echarse un elote porque lo están grabando, no pueda disfrutar con su familia porque siempre hay alguien ahí que lo está observando, que está viendo cada movimiento. Digo, ahora con las redes sociales, cuidado, qué miedo, porque siempre están esperando que hagamos un movimiento en falso para afunarnos. Pues ahora dice Bocinha que no lo deja, asegura que ha perdido su tranquilidad con la fama. Mi raza, ¿qué tal con el seleccionado de Cabo Verde? Dice que si se pudiera, él quisiera regresar a su vida de antes. ¡Qué fuerte, mi raza! ¿Qué opinan ustedes? ¿El precio de la fama? ¡Nos vamos con más rolitas! Esto es el Top Regional con Mixel Montoya. Llega en este momento, ¡Key Nieto! Esto es ¿Quién Perdió? ¡Vámonos!

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grandes éxitos del regional mexicano. Y seguimos juntos, mi raza. Quédense con nosotros que estamos disfrutando de rolitas que llegan directo al corazón, como la que acabas de escuchar en este momento. ¿Qué tal con esta rolita de Los Rojos? Etapa migajera. Canción número 8. Usted es migajero. ¿Alguna vez en su vida ha rogado por amor? ¿O me dices, no, hombre, mi china, cómo voy a andar haciendo eso? ¿O le han rogado a usted? A ver, cuénteme todo y exagere. Amigos, pues bueno, dejando de lado a los migajeros, que los quiero mucho porque también he sido migajera en mi vida, no vamos a entrar en detalles, ¿o sí? ¿Qué hizo usted? ¿Contamos la anécdota o no? Pero bueno, después de contarte esto de la etapa migajera, quiero invitarte a que te comuniques con nosotros, a que votes por tu canción favorita. Recuerde, mi raza, que aquí usted escucha lo mejor del regional mexicano. Yo quiero saber, ¿cuál es esa canción que lo trae a usted dolido? A lo mejor ni siquiera está pasando por una situación de desamor. A lo mejor está viviendo una situación amorosa, estable, ¿verdad? Ojalá, eso espero. Eso es lo que anhelo para usted, mi gente bella. Pero ¿hay alguna canción a lo mejor que te ponga nostálgico, que te haga recordar algún momento de tu vida, que le saque por ahí alguna lagrimilla? Dígame, mi raza, ¿cuál es esa canción que es usted? Ay, esta no, porque toca fibras sensibles. Voy a estarlo leyendo a través de redes sociales. Recuerda que puedes comunicarte Facebook, Instagram y TikTok. Me encuentras como Mixel Montoya. Vota por tu canción favorita, esa rolita que quieres escuchar a través del Top Regional. Nos vamos con más música. ¿Qué dicen? Seguimos disfrutando. Saludos para mi raza latina, para los que me escuchan en México y en Estados Unidos. Este programa es para ustedes, mi raza, para ustedes que disfrutan desde cualquier rincón la música mexicana con orgullo, con pasión. Ahora es que más rolitas llega la arrolladora Banda de Limón. Eso es Si las miradas mataran. ¡Vámonos!

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1: ¡Qué bonito se pone este fin de semana, mi raza! Estamos por acá iniciando un nuevo mes, ¿eh? Tenemos ya algunos días que han transcurrido de ese mes de octubre. Un brinquito más, un esfuerzo más y llegamos por acá a diciembre, amigos. Y bueno, ni que se diga, ¿no? Ya para terminar este 2026. ¿En qué momento se nos fue el año? ¿Será que este año fue más rápido que el anterior? Siempre decimos eso, ¿no? Pero sí, amigos, yo siento que estos últimos meses como que se han sentido un poquito más acelerados. ¿Será porque ando muy ocupada? ¿Por qué será? Cuénteme usted. ¿Usted considera lo mismo? Pues bueno, mientras me escribe, quiero que hablemos en este momento de los mejores momentos. ¿De quién? ¿De quién crees? De Alfredito Olivas, mi raza. Para todos los fans de este gran artista, vamos a dar algunos datos interesantes de la carrera, que han sido varios años, amigos, de Alfredito Olivas. Y es que tú sabías que él empezó por allá cuando tenía 9 años, amigos, dando sus primeros pasos dentro de la música, componiendo, fíjate, y grabando corridos. De hecho, más adelante, en el 2011, grabó ese primer proyecto titulado El Patroncito. ¿Qué tal con eso? De hecho, después tenía este apodo que todavía es conocido, ¿no? Ya no tanto, yo creo, pero sí se le conocía como El Patroncito. Más adelante, amigos, pudimos conocer estos grandes éxitos, por ejemplo, la canción de Con la Novedad, El Precio de la Soledad, entre otros grandes éxitos. Por ejemplo, también en 2015, él tuvo la oportunidad de dar un salto muy importante en su carrera con el proyecto de El Privilegio. Fue cuando llegó a grandes listas alrededor del mundo, amigos. ¿Cuál es tu rolita favorita de este artista? Hoy dimos un paso rápido por su trayectoria. Yo sé que hay muchos momentos muy importantes de Alfredito Olivas, que ahora es Alfredo Olivas nada más porque ya creció. ¿Cuál es su canción favorita? ¿Cuál es la rola que no puede faltar de este artista? ¡Nos vamos con más música! Lo mejor del regional mexicano llegan con la China Mixel Montoya. ¡Vámonos! ¿Qué tal con esta canción? Esto es La Chacalosa de Jerez. Apareciste tu canción número 5 en el Top Regional.

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señores, dándole play a los grandes éxitos del Top Regional. 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Nos vamos con más música, mi raza. La China Mixel Montoya está al aire. Esto es El Top Regional. ¿Vamos?

0: Montoya.
1: Y hemos llegado al final del programa, mi raza. ¡Ah, qué bonito es lo bonito! Lo disfrutamos, se gozó, se bailó, se cantó, se lloró, de todo. De todo.

todos los sentimientos pudimos experimentar con las mejores 20 canciones del regional mexicano. Recuerda que tú puedes escucharnos todos los fines de semana aquí en tu estación favorita, disfrutando los grandes éxitos con la China Mixel Montoya. ¡Vámonos! ¡Qué gusto poderte acompañar! Que tengas excelente fin de semana, que la sigas pasando bien rico con la familia, con los amigos, o usted solo también, no nos agüitamos aquí. Recuerda que puedes encontrarme en redes sociales como Mixel Montoya, Facebook, Instagram y TikTok. ¡Y ahora sí, mi raza, redobles, por favor! Y es que ha llegado el momento. Nos vamos a poner serios, ¿eh? De escuchar la rolita ganadora. El momento que tanto habíamos esperado. Se lo lleva el fantasma. Esto es El Culpable, mi raza. Canción número uno de este fin de semana en el Top Regional. ¿Con quién? Con la China Mixel Montoya. Los dejo con buena música y nos escuchamos el próximo fin de semana. ¡Vámonos!

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